0: de merecimientos, como se ha dicho una eternidad de veces. Es más bien de hacer las cosas, de concretar, y hoy Uruguay no fue capaz de concretar las que tuvo, así que se ha quedado con este amargo empate que ahora seguramente pondrá a reflexionar y a pensar mucho a los uruguayos, sobre lo que va a ser el resto del desarrollo de esta Copa Mundial 2026.
1: Muy bien, bueno. Sí, parece que el fútbol es un poco injusto con Uruguay. Obviamente, siempre me gusta basarme en estadísticas, especialmente en los remates. Remates en ataque de Uruguay sobre Arabia Saudita, 25 para Uruguay, 7 para Arabia. Remates al arco, 10 para Uruguay, 3 para el equipo de Arabia. Yo creo que ahí está marcada la superioridad en la posición de la pelota. No me gusta mucho este tema, pero bueno, al fin y al cabo es una estadística que le tenemos que dar a conocer. 65% en posesión de pelota para el equipo uruguayo y 35% para el equipo de Arabia Saudita. En tiros de esquina, prácticamente goleada, 14-4 en tiros de esquina. Para entrar en contexto, ¿no? Y mire, siempre me gusta, reitero una vez más, hablar con analogía y comparaciones y ponerlo como punto de base, al menos en este comentario de este partido con el equipo ecuatoriano, tomando en cuenta de que Uruguay también es sudamericano, de que Paraguay es sudamericano y Brasil y Uruguay son sudamericanos. Ahora, vamos a la analogía para ver dificultades y ganarnos unos puntos más de consuelo y bajar tensiones en nuestra hinchada y en nosotros como ecuatorianos. A ver, este tema de que Ecuador pierde ayer con el equipo de Costa de Marfil, siendo el favorito Ecuador, pero teniendo claro que la selección de Costa de Marfil cuesta 520 millones y la nuestra 300, 350 más o menos, a relativamente 200 millones más. En cambio aquí fue diferente. Uruguay cuesta más que la nuestra, 590 millones y 40 millones cuesta el equipo de Arabia. Horrenda diferencia y un empate aquí, con una actuación muy buena del portero. Al final del segundo tiempo, con cobardía deportiva por parte del entrenador de Sudáfrica, que prefirió reforzar su defensa, etc. Lo de Darwin Núñez no me gustó. Juan Bernardo dice que el fútbol de Darwin Núñez no convence. Últimamente no ha convencido. Bueno, de acuerdo, no tengo discusión ahí. Entonces, más o menos para tener este contexto, ¿no?, de cómo es el fútbol, de lo relativo que es el fútbol, de que este tema o este verso del son 11 contra 11 en el campo de juego, tiene un porcentaje de verdad, tiene un porcentaje de realidad, cuando los equipos tienen obreros en el campo de juego y realmente se ponen el overall para salir adelante, como lo hizo el equipo de Sudáfrica frente a un Uruguay que viene con problemas internos con su entrenador y su plantel de jugadores, lo decía Juan Bernardo, y que eso también puede hacer mella en el rendimiento del equipo uruguayo. En conclusión, la jornada sudamericana no es tan buena en esta Copa del Mundo. Los dos empates de Uruguay y Brasil, las dos derrotas de Paraguay y el equipo ecuatoriano. Vuelvo al contexto de que Costa de Marfil es mucho más equipo que Arabia. Mucho más equipo que Arabia. No sé si un poco más equipo que Marruecos. O parejo. Pero quiero dejar allí el contexto de que Ecuador, siendo un equipo fuerte también, se enfrentó a otro equipo fuerte en un grupo mucho más difícil que este de aquí. ¿Ah? Entonces, miren, aquí todos tienen un punto. En este grupo H, los de Arabia, los de España, los de Uruguay, los de Cabo Verde, todos tienen un punto en este grupo. Está mucho más complicado, ¿no? Digámoslo así, porque todos tienen un punto. Está mucho más parejo, digámoslo así. Mucho más parejón, pero, sí, pero, en cuanto a niveles de juego, no creo que Cabo Verde o la selección de Arabia tengan la misma potencia de Costa de Marfil. Entonces, más o menos para ir haciendo un contexto, una analogía que pueda dar un porcentaje de bajar tensiones también en nosotros.

0: los ecuatorianos, ¿no? Para magnificar un poco más el tema de la Copa del Mundo. Bien, ahora, obviamente, Juan Bernardo, el equipo uruguayo es un conjunto que tiene tradición, que tiene historia, que tiene recorrido, que tiene mundiales, que ha ganado un mundial, tal vez el primero. Y es un equipo que internacionalmente representa. Y hoy la gran actuación del portero, minutos de buena actuación del equipo de Arabia, le bastaron para llevarse ese empate. Fue mezquino en el segundo tiempo, totalmente mezquino, obedeciendo a la estrategia del director técnico. Bueno, para eso se inventaron las estrategias. Al técnico de Arabia creo que no le hubiese gustado perder, se queda contento con un empate que a la larga es un resultado positivo frente a los uruguayos. El que pierde los dos puntos aquí es el equipo uruguayo. Más o menos por ahí van las conclusiones de este partido, de este juego en donde a Uruguay le faltó un poco más de efectividad para llevarse los tres puntos, Juan Bernardo.
1: Sí, señor. No pudo Uruguay finalmente. Se quedó con el empate 1-1. Continuarán las emociones de la Copa Mundial de la FIFA 2026 con el partido entre Irán y Nueva Zelanda, que en teoría debe desarrollarse a partir de las 21, si es que nada raro pasa. Mañana Francia-Senegal, Irak-Noruega, Argelia, y Austria contra Jordania. Esos serán los juegos que se desarrollarán el día de mañana en el Mundial 2026. Así que, bueno, vamos por acá cerrando la transmisión. Tenemos que cumplir con una pausa más, así que, señorita Cintia Sarmiento, ¿qué nos quiere vender?
2: 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Con esto, compañeros, estamos cerrando.
0: Muy bien.
1: Muchas gracias, Cintia. Correcto. Vamos cerrando. Señor Carrión, algo quería apuntar.
0: Bueno, no, finalmente nos quedamos a la expectativa, Juan Bernardo, del juego entre Irán y Nueva Zelanda, a ver qué sucede. Ojalá y el partido se desarrolle normalmente, se cumpla todos los protocolos y el fair play va en el campo de juego y no pase a mayores por estos temas políticos entre los Estados Unidos y el país de Irán, ¿no? Bueno, esperemos a ver, Dios quiera y todo vaya normal. Un placer, mi querido Juan Bernardo, haber compartido con usted esta transmisión entre Uruguay y la selección de Arabia, un empate 1-1 que pone expectativa en este grupo de la Copa del Mundo. Nos encontraremos en otra transmisión por ahí en tiempos cercanos, mi querido Juan Bernardo. Un abrazo para usted. Gracias, Cintia, también en la voz comercial. Y don y el joven Bernardo Castillo, Juan Bernardo Castillo, en el relato, mi querido Juan Bernardo. En la parte final, usted. Muchísimas gracias, ¿no?
1: Gracias a usted, Diego. Un gusto. Creo que primera vez que nos toca compartir transmisión. Ah, no. Ya lo hicimos en el Cuenca Santos también, ¿verdades? ¿Verdades? Y también en el Cuenca Recoleta. Pero un placer siempre, señor Carrión. Fuerte abrazo para usted. Fuerte abrazo también para Cintia. Gracias a el señor Diego Carrión, que estuvo ahí en los comentarios. A Cintia Sarmiento, que estuvo en la parte operativa y técnica y voz comercial. Y, por supuesto, a ustedes, sus amigos, que estuvieron, como siempre, del otro lado, enganchados en nuestra programación. Nos reencontraremos con más Mundial. Fuerte abrazo para todos. Que tengan una muy, pero muy buena noche. Que la pasen bien. Chau, chau. Ready?

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Las 20 horas con 6 minutos. Buenas noches, bienvenidos, bienvenidas a la programación romántica de hoy lunes, arranque de semana, un lunes lindo para compartir y disfrutar las mejores canciones, para recordar historias, para revivir momentos inolvidables a través de su música favorita. Así que les invitamos a programarlas a través del 098-792-1065. Reiterando el saludo cordial a todos y cada uno de ustedes, amigos, amigas que están en casa, algunos conduciendo su vehículo, otros más trabajando, alguien por allí en algún sitio especial disfrutando su música. Muchas gracias, bienvenidos al programa. Acá siempre estamos listos para complacer, para disfrutar, para ser parte de aquellas historias, para revivir momentos, claro, a través de la magia de la radio, a través de la magia de Sensación en 106.5 FM y en todas las plataformas digitales, Radio Box, TuneIn Radio, la aplicación personalizada también. Estamos en todas partes para compartir cada canción, cada vivencia, a través de Sensación y el programa Noches de Amor. Buenas noches, bienvenidos. Aquí iniciamos con su programa romántico de todas las noches a esta hora, de 20 a 22 horas. Claro, siempre a través de Sensación.

Eros Ramazzotti, la canción Nada Sin Ti, para recordar la década de los 90, año 1992-93, esta canción tan bonita. Sí, una gran canción que nos recomendaron a través del 098-792-165. Con un saludo para Andy, gracias, centro de la ciudad de Cuenca. Un abrazo, Andy. Bienvenido al programa. Saludos para Claudio, que se reporta con nosotros desde Azogues. Claudio, una canción de Los Terrícolas, Deja de llorar, llorar chiquilla. Deja de llorar, nomás se llama la canción, ¿o no? Bueno, chequeamos y complacemos inmediato. Gracias por ser parte del programa. Saludos para Luli, que se reporta. Una canción de Hash, No Pasa Nada, encantado. Saludos para María José en Quinta Chica. María José, escuchando la radio, gracias por ser parte del programa a través del 098-792-165. 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Estaremos cantando lo mejor de la música líquida. Estaremos recordando las mejores melodías en la voz de Alcia Costa. No sé si me viene a la mente... ¿Qué canción? La Copa Rota. El Preso Número 9. ¿Cuál otra? La Cama Vacía. Bueno, tantas canciones tan lindas que las vamos a revivir y cantar a viva voz junto a Alcia Costa. Y por supuesto las de Segundo Rosero. La Rocola Fina con Segundo Rosero lo vamos a cantar. Vamos a quedarnos sin voz esa noche porque también cantaremos las canciones de Rodolfo Icardi Junior, por supuesto, recordando a Rodolfo Icardi, a su padre, claro. 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Y para cerrar el bloque, precisamente como para ir ya alistando la garganta, aquí está esta canción en la voz de... Alcia Costa, El Contragolpe. A ver cómo nos sale esta canción cantándolo bien fuerte. A ver, cerramos el bloque con esta canción.

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Deja de llorar, chiquilla, los terrícolas también, para recordar esta canción, para ponernos más románticos en esta noche linda, en esta noche muy especial en la cual disfrutamos las melodías más románticas y compartimos esas canciones que van directo al corazón. Saludos para Gloria, que está con nosotros. Para Juan Pablo también. Juan Pablo, bienvenido. Una canción de la mafia, Me Estoy Enamorando, encantado, con mucho gusto. Siempre estamos listos para complacer cada canción, para recordar aquellas melodías tan especiales, para enamorarnos un poquito más el día de hoy. Saludos para Catalina Cedillo. Gracias por ser parte del programa. Desearle también una linda semana. Una semana llena de fútbol por el Mundial, pero también llena de buena música. Aquí están las diferentes programaciones para compartirlas y disfrutarlas a través de 106.5 FM. 20 horas con 37 minutos, tiempo de escuchar a Franco De Vita. También nos habían recomendado esta canción al arranque del programa. Somos tres, disfruta la sensación.

20 horas con 47 minutos, estamos de vuelta a La Mafia y la canción Me Estoy Enamorando. Me estoy enamorando hoy de ti, pero perdidamente. Gracias por ser parte del programa. Saludos para Agustín, que está con nosotros. Gracias, felicidades.

Saludos para Joana, que se reporta desde Ricaurte, sector Cuatro Esquinas de Ricaurte, una canción de Guillermo Dávila, Fabiola, canción de novela, ¿no? Vamos a complacerla ya mismo. Saludos también para Maggie, gracias Maggie, buenas noches Maggie, gracias por reportarse a través del 098-792-165 en esta noche tan romántica, en donde recordamos también las mejores canciones de la década de los 70. Juan Ramón, pero vas a extrañarme.

21 horas con 3 minutos, Basilio y la canción Ve con él. Qué canción tan especial, a los tiempos la escuchamos acá en el programa. Gracias por la recomendación, con un saludo para Fernando. A través

del 098-792-165 nos deje esta recomendación tan importante. 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

Ella es Lolita y la canción No Renunciaré. Qué románticos en esta noche. Saludos para José Luis que está en sintonía, gracias. Saludos también para Jessica, centro de la ciudad de Cuenca. Siendo parte del programa romántico de hoy lunes. Saludos para María José. Hay amores que no se buscan, simplemente llegan y cambian todo sin pedir permiso. Hay amores que llegan y se quedan guardadas en el alma. Saludos para María Eugenia también, se reporta desde el centro de la ciudad de Azogues. María Eugenia, bienvenida. Un saludo para Pablo. No sé si fue el destino, pero contigo todo encaja mejor. Contigo todo es más bueno. Y contigo me siento feliz. Eres ese pensamiento que no se va, incluso cuando el día ya terminó. Gracias por ser parte del programa, por compartirlo a través de Sensación y el programa Noches de Amor, su programa favorito aquí en su radio romántica.

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La frase tonta de la semana, la quinta estación, para recordar esta canción que nos invita a revivir la década de los 2010, ¿no? Qué linda canción, la frase tonta de la semana. Con un saludo para Diana en Totoracocha. Gracias, Dianita, bienvenida. Saludos para Jorge, que se reporta desde el centro de la ciudad de Cuenca. Jorgito, recorriendo las diferentes calles de la ciudad, trabajando junto a Radio Sensación. Buena cosa, a conducir con precaución. Saludos para Johan también, fiel oyente de la radio en Ostrigales Altos. Johan, preparándose para descansar, pero allí con la radio encendida. Gracias, Johan. Qué gusto hacerle compañía. Saludos para Felipe. Por cierto, se conectó con nosotros al arranque del programa. Sector del Parque Industrial, turno nocturno hasta las 6 de la mañana. Luego, hasta entregar todo el material de trabajo. Sale del mismo a las 7 de la mañana. Pero me encanta pasar la noche con Sensación. Gracias. Gracias, Feli. Bienvenido. Saludos para Mayra también, que se reporta. Mayrita, llegando del trabajo. Una canción de los módulos. Adiós al ayer. Adiós al ayer. ¿Cuál es esa? La vamos a colocar al ratico. Siempre gustosos de poder complacerlos. Esta y todas las noches en este horario de 20 a 22 horas. Su música favorita.

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románticos en esta noche. Saludamos a Ana Miriam desde Quito. Gracias por ser parte del programa. Recién llegando del trabajo a descansar. Qué bueno. Gracias, Ana Miriam. Un abrazo para usted. Que tenga una linda noche. Que descanse. Y por supuesto que disfrute la programación diaria de Radio Sensación. Saludos para Stephanie también, que se reporta. Gracias. Para Noemí, centro de la ciudad de Cuenca. Noe, bienvenida. 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Alcia Costa, Segundo Rosero, Rodolfo Aicardi Jr. ¿Qué tal si vamos con esta tripleta de artistas? ¿Cómo que nos preparamos ya para la noche del viernes 19 de junio? Arrancamos entonces con estos tres artistas que estarán presentes en la última copa. ¿Iniciamos con Alcia Costa o Segundo Rosero o Rodolfo? ¿Qué dicen ustedes? Con Segundo Rosero. Oh, perfecto. Entonces, vamos a colocar esta, me encanta. Segundo Rosero, y esta canción se llama Palabras Bonitas. Linda canción. Esta la vamos a cantar a viva voz el viernes 19 de junio en el Coliseo Jefferson Pérez.

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Ya estamos al final. Tienes que comprarla lo más pronto posible.

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escuchar la bandola, el arpa y el requinto, viene a nuestra memoria un pasillo que solloza entre letras y sonidos las más nostálgicas historias de amor y desamor.

pasillo es el género musical más difundido y es la expresión ecuatoriana por excelencia. 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

pasillo es poesía. 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

Camina plácido entre el ruido y la prisa y piensa en la paz que se puede encontrar en el silencio. En cuanto sea posible y sin rendirte, mantén buenas relaciones con todas las personas. Enuncia tu verdad de una manera serena y clara y escucha a los demás, incluso al torpe e ignorante. También ellos tienen su propia historia. Esquiva a las personas ruidosas y agresivas, ya que son un fastidio para el espíritu. Si te comparas con los demás, te volverás vano y amargado, pues siempre habrá personas más grandes y más pequeñas que tú.

Disfruta de tus éxitos lo mismo que de tus planes. Mantén el interés en tu propia carrera. Por humilde que sea, ella es un verdadero tesoro en el fortuito cambiar de los tiempos. Sé cauto en tus negocios, pues el mundo está lleno de engaños. Mas no dejes que esto te vuelva ciego para la virtud que existe. Hay muchas personas que se esfuerzan por alcanzar nobles ideales. La vida está llena de heroísmo. Sé sincero contigo mismo. En especial, no finjas el afecto y no seas cínico en el amor. Pues en medio de todas las arideces y desengaños, es perenne como la hierba. Acata dócilmente el consejo de los años, abandonando con donaire las cosas de la juventud. Cultiva la firmeza del espíritu para que te proteja las adversidades repentinas. Muchos temores nacen de la fatiga y la soledad. Sobre una sana disciplina, sé benigno contigo mismo. Tú eres una criatura del universo. No menos que las plantas y las estrellas, tienes derecho a existir.

preso debes estar en paz con Dios, cualquiera que sea tu idea de Él. Y sean cualesquiera tus trabajos y aspiraciones, conserva la paz con tu alma en la bulliciosa confusión de la vida. Aún con toda su farsa, penalidades y sueños fallidos, el mundo es todavía hermoso. Sé cauto, esfuérzate por ser feliz.

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1: Muy buenos días. Aquí comienza Café que enamora.

0: Hola, hola, hola.
1: Hola, hola, buenos días, hola. Buenos días, mi querida familia Sensación. Familia Sensacional, muy buenos días. Aquí estamos listos ya. Una nueva mañana, exactamente 6:04. Aquí comienza Café que Enamora. El rincón donde el aroma del café se mezcla con la mejor energía para contagiar tu martes. Martes, ni te cases, ni te embarques. Estamos con la certeza de que hoy va a ser un día perfecto, ¿verdad? ¿Verdad? ¿Verdad que sí? ¿Verdad que sí? Sí, señor. Hoy va a ser un día espectacular. Así que da ese paso. Ese paso positivo que necesitamos, no para atrás, pa'lante, pa'lante.
0: Pa'lante, pa'lante, Gaby.
1: Hoy me he levantado dando. Bienvenidos a su dosis diaria de felicidad matutina. ¡Áchale! En este martes prometemos que va a ser inolvidable. Vamos, primero en levantarnos, estirarnos, estírate.
0: ¡Que voy a pasar!
1: ¿Me quiere incluir ese grito? No. Ya estamos con el receptor encendido, perfecto. Sonrisita, a ver, sonrisita, sonrisita. Señora, ¿por qué está enojado usted? ¿Qué ha pasado? No se levanta la bendición, demasiado esta bendición. Hoy vamos a disfrutar de buena música. Hoy vamos a estar en el face to face, dos grandes opciones. Así que prepárate. Permita que este café que enamora te abrace el alma. Vamos a estar hasta las 7:30 contigo, así que tenemos el tiempo necesario para brindarte buena música, entregarte la energía que tú necesitas.
2: Vamos a ver qué encontramos.
1: ¿Cuánto marcamos ya? 6:06. Arrancamos, arrancamos. Este aplauso es para ti. Para ti, amigo trabajador. Amigo estudiante, ya falta poco, ya falta poco, ya falta poco. Muchos están en exámenes, hoy están saliendo más pronto. Bueno, que todo vaya bonito, que todo vaya con felicidad. Espero que hayas estudiado. Estudiado, no hecho pollas. Espero que todo esté listo ya para realizar tu examen el día de hoy. Vamos a arrancar, arranquemos. 6:06. De aquí nos vamos directo hasta las 7:30. Bienvenidos amigos, esto es Café que Enamora a través de Radio Sensación 106.5.
0: ¡Achachay!

0: No con esa canción, por favor. ¿Por qué esa canción para iniciar?
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0: Ya me enteré que me extrañas. Andas preguntando a la vecina por mí, ¿verdad?
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0: Sí le ha visto a ese jovencito, dice. La vecina, su señora, solo dice sí. Borrachote llegó. ¿Cuánto marcamos? 6:10. Ay, qué canción. Tremendo recuerdo. Aquí arrancamos. Quienes están en este momento integrándose a la señal, muy buenos días, bienvenidos a la programación. Para ustedes este aplauso, ¿eh? Fuerte y sonoro. Saludos, gracias por dejarse acompañar. ¿Han escuchado esa canción? ¿Quién te ha dicho que el amor? ¡Ey, muy bien! 6:10. Ponte tiempo, por favor, ¿eh?

ahí, buenos días, amigos. Amigos conductores. A quienes están saliendo de su jornada nocturna. Buenos días, señores guardias. Hola, hello. Quienes trabajan en las panaderías ya están desde tempranito a masa y a masa. Con la masa en la mano. Masa, masa, dije. A los distribuidores de combustible también. ¿Qué tal? Buenos días, amigos. Bienvenidos. A los amigos deportistas también. Quienes ya están tempranito con Firulais ahí caminando por la orilla del río. Los llevan en el audífono. Buenos días, chicos. Esto es Café que enamora hasta las 7:30. Chachay. Cafecito, cafecito, sírvase, por favor. Venga, venga.

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1: Muy bien, vamos ahora mismo a darles a conocer el pronóstico del tiempo para hoy acá en Cuenca, nuestra ciudad, bella ciudad. A ver, martes 16 de junio, la temperatura máxima será de 18 grados centígrados, la mínima de 7 grados centígrados. Frío, ¿ah? Frío. 18 grados no es que va a ser mucho calor tampoco el día de hoy, ¿no? A su vez, de acuerdo con la información meteorológica, se estiman vientos de 6 kilómetros por hora y la humedad promedio será del 81%. Perfecto. El reporte meteorológico informa que en las primeras horas de este martes el tiempo se mantendrá sin lluvias, la humedad será del 81%. Perfecto. Amanecemos sin lluvia, muy bien. La media mañana el tiempo se mantendrá sin lluvias, la humedad será del 79%. Para la tarde tampoco se contemplan precipitaciones y se esperan vientos leves de 14 kilómetros por hora del este. En la noche tampoco se anuncian lluvias y habrá vientos leves de 11 kilómetros del noreste. Así que hoy, en ninguna hora se prevén precipitaciones, lo que sí, un poco de sol al mediodía, y la temperatura irá bajando en las horas de la noche, va a ser achachay. Hay que protegerse, ¿de acuerdo? 6:20, vamos a avanzar. Es el pronóstico del tiempo para este día, martes 16 de junio 2026. Saludos a nuestro amigo Juan Carlos, nos había sugerido esta canción. Hola Mariuxi, buenos días, ¿qué tal? ¿Cómo estamos? Mariuxi dice, aquí estoy ya maquillándome. Ya también, ¿qué hora son? 6:20, ya maquillándose. Saludos a nuestro amigo Osvaldo, por cierto, amigo conductor. Hola, buenos días, amigo. A mis amigos estudiantes también. Ahí se encuentra Maxi. Hola Maxi, por las puertas del sol en sintonía. Hola.

0: Son las 6:24 minutos. Tenemos información, información. ¿Qué ha pasado? ¿Qué ha pasado?
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0: Atenti, atenti. Nos acaban de enviar esta información. Se informa a la ciudadanía que este martes 16 de junio se van a ejecutar trabajos de reparación de una conexión domiciliaria de alcantarillado en la intersección de las calles Tarqui y Sangurima. Las labores se van a desarrollar desde las 9 de la mañana hasta las 0 horas, por lo que será necesario el cierre de la calle Tarqui en el tramo comprendido entre la Gaspar Sangurima y Antonio Vega Muñoz. Ojo con eso. Calle Tarqui entre Sangurima y Vega Muñoz, es decir, va a ser un caos total. Estas acciones se ejecutarán en coordinación con la Dirección de Gestión de Movilidad y LEMOF, entidades que implementarán señalética preventiva, control de tránsito y desvío temporal para minimizar las afectaciones de la circulación vehicular. Para minimizar, dice, no, ya debe ser un caos. Desde las 9 de la mañana, ¿no? Pilas con eso, chicos. Tarqui. Entre Gaspar Sangurima y Antonio Vega Muñoz. Así que a tener en cuenta eso, los trabajos van a iniciar desde las 9 de la mañana. Ahí va a estar la gente del EMOF. Pero a tener precaución, si tienes esa ruta, más bien busca alternativas para que no te vayas a encontrar con ese tráfico terrible. ¿De acuerdo? ¡Listo, señor!
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0: Muy bien. ¿Qué fue eso? ¿Qué fue eso? Ah, es un pajarito que vamos a implementar acá. ¿Qué horas son? ¿Qué horas son? 6:26 minutos. Tenemos hoy el face to face, ¿verdad? ¿Quiénes van a estar ahí en el cuadrilátero enfrentándose para ver si disfrutamos de tres canciones? Tres canciones de cualquiera de esas dos opciones. A ver, primera opción. Ladies and gentlemen. Elmer Figueroa. ¿Ah? Chayanne es la primera opción.
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0: El novio de todas. ¿Te gustaría escuchar tres canciones de Chayanne? Bueno, envíanos un mensaje 098-792-1065. Voy a poner el corito, señor. Gracias. Esa es la primera opción.
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0: Chayanne, primera opción. Opción uno.
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0: Vamos, siguiente opción. Siguiente opción. Para que puedas dar tu votación, obviamente 098-792-1065. Segunda opción.

0: Ricky Martin. ¿Te gustaría tres canciones de Ricky Martin?
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0: Corito, corito. ¿Qué tal? Tres canciones de Ricky Martin. No estaría nada malo, ¿cierto? Vamos, dame tu mensaje. Dame tu votación. 098-792-1065. Señor, gracias, muchas gracias. Ahí están las dos opciones. Ya, tranquilo, pajarito. 6:28 marcamos. Ahí están entonces las dos opciones para que ustedes puedan dar su votación. Opción 1, Chayanne. Opción número 2, Ricky Martin. ¿De quién desearía escuchar tres canciones? A ver, coméntanos. 098-792-1065. Y más adelante vamos a dar lectura y a todo lo que nos vaya llegando. ¿De acuerdo? ¡De acuerdo! ¡Avanzamos, avanzamos! Ya, tranquilo, pajarito. A ver, son las 6:29.

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2: Muy bien. Vamos a dar lectura a los mensajes. Vamos a ver qué nos dicen. Votación: Chayanne o Ricky Martin para disfrutar de tres canciones de cualquiera de estos artistas. ¿Qué dices tú? Coméntanos. Ay, mi pajarito. A ver, 6:41 minutos, ¿ya? 6:41 minutos, por favor. No me interrumpa tanto, por favor, mi querido pajarito. Barán es medio inquieto, mi pajarito. 6:41 minutos, 6:41 minutos. A ver, vamos a ver. Vamos a revisar. Me queda viendo el productor, ¿qué pasa? Vamos a revisar los mensajes, a ver qué nos dicen por acá. Hola, ¿qué tal? Carlos Avi, buenos días. Obvio que por Chayanne, dice. ¡Obvio! Perfecto, anotada tu votación, mi querida amiga, no me dice el nombre. Buenos días, saludos, voto por Chayanne, por favor. Fantasías, qué linda canción, perfecto. Mi querida María Elena, está anotada tu votación. Hola, Carlos Avi, buenos días. Hola, hola, hola. Mi votación por Chayanne, dice, perfecto. La canción Tu Pirata Soy Yo. Tu pirata soy yo. Hola, buenos días. Hola, mi votación es para Chayanne, Completamente Enamorados. Gracias, soy Miriam. Hola, Miriam. A ver qué dice por acá. Buenos días, Carlos David. La uno, Polito, la uno, dice Chayanne, Chayanne. Saludo para mi hija Valentín. Estamos bajando en su, bajando de jale en su escuela. Dice, hoy acaba los exámenes. Muy bien. Sí, es medio inquieto el pajarito. Bueno, saludos. A ver, dice, hola, ¿qué tal? Carlos David, buenos días. Hola, Radio Sensación, me gusta la programación de la programación musical y deportiva. Dice, gracias por siempre acompañarnos con lo mejor. A ti muchas gracias. Mi nombre es Dalila y mi votación es para Ricky Martin. Voto para Ricky Martin. Perfecto. Hola, Carlos David. Hola, buenos días. Ya alistando todo porque hoy tengo clases tempranito, dice, así que nos vamos pronto hacia la UGO. Mi votación para Chayanne. Perfecto, anotada tu votación para Chayanne. Hola, Carlos David, ¿puedo enviar un saludo? Claro que sí. Un saludo para Santiago, di que le quiero mucho. Soy su prima Silvia. Hoy está de cumpleaños, chévere. Felicidades, Santiago. ¡Santiago! ¡Ey! Para ti, Santiago, felicidades. Que tengas un día excelente de parte de tu prima Silvia. Ya, ahí no más, ahí no más. Vamos rápidamente. Siguiente mensaje. Hola, Carlos Avi, buenos días. Hola. Mi votación es para Chayanne. Para Chayanne, perfecto. Ya, basta, pajarito. 6:44 minutos, 6:44. Está bien, vamos con música. Vamos, avancemos. Estamos hasta las 7:30 contigo. Enviándonos tu mensaje 098-792-1065. ¿Quién escoges para el mini especial? ¿Chayanne o Ricky Martin? Coméntanos. Ya vuelta, tranquilo, pajarito, tranquilo. 6:44 minutos, ya.

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0: Gracias. Hoy estamos votando por Chayanne o Ricky Martin. Esto es el Face to Face, para que de esa forma puedas luego disfrutar de tres hits, ya sea de Chayanne o Ricky Martin, del que sea ganador, ¿no es cierto? 098-792-1065. Sigamos con lectura de mensajes. Ceci nos dice, Carlos Aví, buenos días. Hola, Ceci, buen día. Me gustaría escuchar la canción Vuelve de Ricky Martin. Dice, perfecto. Anotada tu votación. Chévere esa canción, ¿no? Muy buena canción. Perfecto. Hola, buenos días. Hola, buenos días. Amigos de Radio Sensación, yo voto por Chayanne. La canción Fantasías. Hay una bachatita también, dice que es muy bonita. Ya te ubicamos, ¿ya? Si es que gana Chayanne, obviamente. Hola, Carlos David, buenos días. Hola, te saluda Mari. Hola, Mari. Hola, Mary. Mi votación por Ricky Martin, perfecto. Empiezan a votar por Ricky Martin también. Hola, buenos días. ¿Qué dice Andrés? ¿Cómo estamos, amigo? Mi votación por Chayanne, perfecto. Anotada tu votación. Nos escucha por Totoracocha, por el complejo. Gracias, Andrés. A ver, siguiente mensaje. Dice, ¿qué tal, amigos de ya, basta, pajarito, basta. A ver, 649. Amigos de Radio Sensación, mi votación es para Chayanne. Perfecto, nos da tu votación también. Último mensaje. Hola, Carlos David, buenos días. Me saluda Joana, mi votación es para Chayanne. Tu pirata soy yo, porfa, gracias. Completamente enamorados. No sé por qué. Y me envía una lista de canciones que le gusta. Muy bien, no hay problema. Si es que gana, vamos a ubicarte la mayoría de canciones, ¿de acuerdo? Vamos a... Ya, pajarito, ya. Son las 6:50 minutos. 6:50, avancemos.

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La vuelta, mi pajarito. 6:57 minutos. Recuerda. Chayanne o Ricky Martin, ¿a quién quieres escuchar luego de las 7 de la mañana? Meme tu mensaje 098-792-1065.

0: también.
1: Antes de irnos a la pausa, tenemos algunos mensajes. Tranquilo, pajarito, ya vamos a la pausa, ¿ya? Dice que va a controlar el tiempo él. Ya. Hola, soy Mariux y mi votación es para Chayán. Gracias, Carlos Devino. Buena mañana para ti. Para ti también. Abrígate, Chachay. Hace harto Chachay, ¿no? Aquí en la cabina sentimos eso. Y a pesar de que estamos con un cafecito rico y delicioso, café que enamora, obvio. Hola, Carlos Avi, buenos días. Mi votación es para Chayán. Completamente enamorados, gracias. Camino a la universidad, dice, perfecto. Buenos días, Carlos Avi, mi voto es por Ricky Martin. Si gana, por favor, la canción La Copa de la Vida. Gracias y que tengas un hermoso día. Gracias, mi amigo, para ti también. Hola, Carlos Avi. Chayán, obvio, dice. Papá de Latinoamérica, muy bien. Anotado tu votación. Hola, Carlitos, buenos días. Hola, buenos días. Linda programación, linda música. Mi votación por Chayanne, perfecto. Anotada tu votación. Ya, pajarito, ya. Son las 7:01. Solo un par de mensajes más, nada más, ya. Hola, Carlos David, buenos días. Soy Juan Carlos. ¿Qué dice Juan Carlos? ¿Cómo estamos, amigo? Buen día. Trabajando desde tempranito. Mi votación es para Chayán. Perfecto, anotado, déjeme anotarle y ya que el productor puede hacer café. A ver, dice, hola Carlos David, hola, buenos días. Saludos a toda la gente de Radio Sensación. Mi votación es para Ricky Martin también. Perfecto, anotada la votación. Ahora sí. Ya nos vamos, pajarito, tranquilo. 7:01. Tras la pausa estaremos ya presentando el ganador. ¿Será Chayanne o Ricky Martin? ¿Tienes tiempo todavía? Dame tu votación. 098-792-1065.

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1: Muy bien, vamos en ese momento ya a darles a conocer el resultado. Fue contundente, les comentaré. Contundente el resultado. Chayanne, Ricky Martin. Dos opciones, ¿no? Bueno, primera opción, Chayanne obtuvo 16 votaciones. Ricky Martin obtuvo 5 votaciones. ¿Qué tal eso, ah? Arrasó con todo Chayanne. Así que vamos a presentarte tres canciones, tres hits de este gran artista. Va a ser nuestro invitado de este día martes. Martes 16 de junio. Si hoy estás de Happy Birthday, felicidades, felicidades. Vamos a ver. 7:10, 7:10, mi querido pajarito. A ver, 7:10. Vamos allí. Chayanne, nombre real, Elmer Figueroa Arce. Nació en Río Piedras, en Puerto Rico. Tiene actualmente... Y el 28 de junio está de cumpleaños, ¿ah? 28 de junio cumple ya 58. ¡Vaya! 50 millones de discos tiene vendidos. Tiene carisma. No tiene escándalos. Y se ha convertido en un ícono intergeneracional. ¿Saben cómo le apodan? Como el papá de toda Latinoamérica. Es mi papá, dice, papá. Comenzó cantando a los 5 años en el coro de la iglesia local, de su iglesia local. Más tarde formó parte del famoso grupo juvenil Los Chicos, antes de lanzarse como solista en 1984. Cuenta con 70 discos de oro y platino, además de múltiples nominaciones al Grammy. Ha protagonizado telenovelas, sí señor, e incluso películas de Hollywood como la icónica Dance With Me con Vanessa Williams. ¿Por qué se llama Chayanne si es Elmer Figueroa? Bueno, el apodo artístico se le debe a su madre. Ella era una fiel seguidora de una serie de televisión estadounidense de los años 50 llamada Cheyenne, que narraba historias del viejo oeste. ¿Cierto? Por ahí nace la palabra Chayanne. ¡Listo, señor! Vamos a disfrutar de tres de sus hits. Por favor, necesitamos el aplauso. ¡Aplauso! ¡Eso! Con ustedes, Chayanne, en su mini especial aquí a través de Radio Sensación 106.5.

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1: Muy bien. Buenas canciones, ¿verdad? Quisiéramos poner todo lo que nos pidieron, pero solamente son tres. Ajá. 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
1: Nos despedimos, amigos. Se viene el staff deportivo para 106.5 Deportes. Hoy se vienen más partidos del Mundial 2026. Todo el análisis. Todo lo que se va a generar el día de hoy, lo que se generó el día de ayer también, así que pendientes de la programación. Nosotros al mediodía nos reencontramos, ¿ya? Música romántica del recuerdo, así que desde ya que tengas una mañana excelente. En la cabina se siente frío acá en la cabina, ¿eh? Así que bueno, muchas gracias, nos despedimos. Ya, pajarito, ya, son las 7:23, 7:24 ahora mismo. Una buena mañana para todos, mi nombre es Carlos David Pérez, hasta pronto, chau.

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0: ¿qué tal, amigas y amigos? ¿Cómo están? Buenos días. Bienvenidos y bienvenidas a 106.5 Deportes a través de Radio Sensación, la primera emisión. Y por lo general en estos días la única, ¿no? Porque como tenemos transmisiones por lo general al mediodía y también a la tarde-noche, el programa de las 13:45 y de las 18:30 por ahora ha quedado en algunos días suspendido. Igual conforme vayan dándose los partidos, ya les iremos nosotros contando cuáles serán las transmisiones que realizaremos a diario del Mundial de Estados Unidos, México y Canadá, para que ustedes de alguna forma puedan estar también pendientes de las novedades deportivas, de las transmisiones. Ayer hubo 4 partidos, ayer Uruguay rescató un punto ante Arabia. Y a priori le digo algo, Raúl, más allá de que también se dio el partido con el resultado más sorprendente, el empate de Cabo Verde ante España, partido que lo transmitimos, pero me da a mí la impresión que a esta altura, salvo Estados Unidos, más Estados Unidos que Alemania, porque la máxima goleada la imprimió Alemania. Y con mucho respeto lo digo, pero ante Curazao. Creo que Estados Unidos a día de hoy es la única selección que ha superado las expectativas, que demostró por el adversario que tuvo que sacó una diferencia sideral, al menos en lo que va de las primeras jornadas. Luego habrá que ver si logran sostener, si logran a lo mejor inclusive hasta evolucionar, si es que Paraguay logra también levantar la cabeza, pero miren lo que ha acontecido con las selecciones sudamericanas. Todavía no hay victoria de nuestro continente. Se presentó Paraguay, perdió goleado 4-1 ante Estados Unidos. Brasil logró rescatar un empate 1-1 ante Marruecos. Ecuador cayó 1-0 ante Costa de Marfil. Y ayer Uruguay también, al igual que Brasil, rescató un empate ante Arabia Saudita. Y uno dice, al menos, ¿no?, de estos adversarios, en otra hora era Brasil-Marruecos, ¿cuánto quedará en favor de Brasil? Ecuador contra Costa de Marfil, no digo que era para goleada de Ecuador, pero en otro momento diríamos, no, Costa de Marfil es una selección asequible. Nunca había sumado un punto ante una selección sudamericana. Claro, le había tocado jugar ante Brasil, ante Argentina y ante Colombia, ¿no?, como selecciones sudamericanas a Costa de Marfil en otros instantes, y no había podido sumar ni siquiera un punto. Bueno, ahora nos ganó. Si vamos a lo de Estados Unidos ante Paraguay, Estados Unidos le había ganado a Paraguay en el Mundial de 1930, pero estamos hablando de casi regresar 100 años para encontrar un resultado así. Luego, Estados Unidos ante selecciones sudamericanas le ganó a Colombia, recuerdo, en el Mundial del 94 y situación similar, pero por lo general las selecciones de CONCACAF, inclusive las más pintorescas, habían estado por debajo de la gran mayoría de selecciones sudamericanas. Y cuando uno hablaba de Uruguay ante Arabia Saudita, también era ¿cuánto terminará? O ya ¿cuál será el siguiente paso de Uruguay? Pero miren cómo ahora el Mundial presenta este nuevo rostro que me parece a mí, y ya lo vamos a hablar a profundidad también con Raúl, es una verdad. Ya no es un espejismo, es una realidad. Hoy las distancias se han reducido sideralmente. Igual siguen siendo favoritos Francia, Argentina. Me parece que por ahí puede ser inclusive la misma España. Pero el tema es que resultados que antes parecían dignos de las sorpresas futbolísticas, ahora en su mayoría se están dando. Y tampoco ha sido tan fácil para las europeas. Tampoco ha sido tan fácil. Excepto Alemania, que le gana, insisto, 7-1 a Curazao. Una selección que hasta ahora está celebrando por haber marcado su primer gol en el Mundial. Y claro, ganó también Suecia, pero le ganó a una también europea, 5-1 a Túnez. Inclusive a las europeas se les ha complicado hasta cierto punto este arranque de la cita ecuménica. Estaremos hablando de eso. Hoy hay 4 partidos. Hoy en teoría juegan 2 de los favoritos. Ayer jugó 1. España no le fue tan bien. Hoy juega Argentina y juega Francia. Hoy el señor Raúl Oscar Becerra está con miedo de que le etiquetemos como favorito a Argentina. Ya nos va a contar por qué. Seguramente él tiene un mayor conocimiento como hincha argentino y en todos estos años inclusive como futbolista profesional. En el Cuenca también hay novedades. Ayer ha sido presentado ya Damián El Piojo Manso como el nuevo director deportivo de la institución. Hay fotografías inclusive ya de sus primeros contactos con los jugadores. Hubo una rueda de prensa, no pudimos estar presente, fue vía Zoom, pero igual está grabada la misma y vamos a escuchar lo que manifestó el nuevo director deportivo del Deportivo Cuenca. Nuevo preparador físico, nuevo asistente técnico, un subcampeón regresa a Deportivo Cuenca. No generó tanto nombre en su momento, pero para el hincha del Deportivo Cuenca seguramente va a ser especial recordarlo, porque fue un año en el que Deportivo Cuenca fue de menos a más y terminó siendo subcampeón en el 2007. Un titularazo de esa época regresa ahora al Deportivo Cuenca como asistente técnico de Jorge Fortunato Celico, y también se empiezan a tejer algunos nombres de futbolistas que vendrían a reforzar o al menos a sumarse a Deportivo Cuenca para este segundo semestre, que dentro de 2 semanas estará regresando ya a la competencia. Sin más preámbulos, vamos a saludar con el señor Raúl Oscar Becerra, porque ya lo tenemos también del otro lado de la línea, a Mr. Castillo. No es en alusión a la canción de Ricardo Arjona, el mojado Castillo en Estados Unidos, ya les vamos a contar por qué. ¿Qué dice Raúl? Bienvenido, buen día.
1: Hola Andrés, hola Juan Bernardo, un placer estar acá con ustedes, una linda y fresca mañana. Un saludo para todos los que nos oyen hoy, este día martes. Lindo se ha puesto el Mundial, mucha sorpresa. Me tocó mirar el partido de Uruguay contra Arabia Saudita y me hizo acordar a Argentina. Mucho me hizo acordar a Argentina. La verdad que hay mucha crítica en Uruguay con el entrenador, con Bielsa, ¿no? Lamentablemente ese primer tiempo hubo, creo que unos 10, 15 minutos que perdió un poco el rumbo Uruguay, no compitió, Arabia Saudita aprovechó unas pelotas paradas, algunos centros que no pudieron defender bien, llegó el gol ahí en un rebote que dio Muslera, y a partir de ahí, bueno, termina el primer tiempo, este detalle, al final cambia la cara increíblemente Uruguay. Uruguay le generó, creo que 20 posibilidades de gol, Andrés, increíble lo que pateó, increíble lo que sacó el arquero, figura estelar, el arquero de Arabia Saudita, hace el gol del empate y quedaban 10 minutos en reloj.
0: Sí.
1: Y lamentablemente no lo alcanzó, porque bueno, los cambios le hicieron muy bien a Uruguay, obviamente lo intentó vía centro, vía remates, el arquero sacó 2-3 pelotas increíbles ahí, y bueno, el empate queda con sabor a poco, pero me gustó que en esta situación de desventaja, si se quiere, y que el equipo árabe estuvo defendiendo bastante bien, tuvieron esa valentía charrúa, si se quiere, para poder buscar ese empate, que de alguna manera no disfraza lo malo del resultado, pero yo me quedo con la situación de la forma en la que terminó jugando, ¿no? Y eso al final te va a dar un aliciente para poder competir en la siguiente fecha, pero bueno, tiene su crítica hoy el propio entrenador de Uruguay. Así que ese es el detalle ayer con el otro equipo sudamericano que en principio parecía que tenía que ganar y que iba a dar la cara, si se quiere, por el equipo sudamericano, que no lo vienen haciendo de gran manera, pero no se dio así, sigue la misma línea y esperemos que hoy sí con Argentina, que la pone como candidata Andrés.
0: No le gusta,
1: pueda,
0: usted,
1: no, ¿por qué? Es que no me gusta Argelia.
0: ¿Le da qué?
1: No, son jugadores muy competitivos y Argelia es una fuerza muy importante a nivel futbolística, uh-huh, en África, ¿no?
0: Allí nació Benzema, ¿verdad? En Argelia, antes de ir a Francia. Ya lo voy a chequear ya, con todo.
1: Está Marés, bueno, tiene un montón de jugadores y me ha tocado enfrentar a un par, a Brahimi, a Bonuyá, que también jugamos en contra allá en Qatar. Y tienen una forma particular de competir, ¿no? Ellos parece que fueran sudamericanos, Andrés. Tienen esa forma de jugar, ¿no? Bien aguerrida, de lucha, quizás no tan vistosos, se entregan al máximo por el juego, por el equipo, y no han sido fáciles en su rival y han ganado a selecciones muy, muy importantes en su historia. Entonces, entiendo que no va a ser de los partidos que Argentina pueda lucirse, va a tener que trabajar mucho y eso da un poco de temor nomás con esta Argelia desconocida para muchos, pero bueno, quienes hemos seguido un poco más el fútbol y tenido la posibilidad de competir contra jugadores de ese país, la verdad que son jugadores que hasta lo último se entregan y obviamente no dan perdido un partido previamente, y menos contra Argentina, que se motivarán. Así que yo no lo pongo como favorito, por lo menos hoy. Quizá ganar sería por la mínima y quizá hasta no jugando bien sería lo normal y lo ideal. Pero bueno, veremos cómo le va hoy a Argentina en su participación, y también la otra sí candidata a Francia, veremos cómo le va. Pero bueno, también al detalle, después vamos a ir comentando lo de España también, que pude ver algo ayer del partido que me pareció increíble.
0: Ahora estaba revisando, porque tenía ese run run en la cabeza. Benzema nace en Lyon, Francia, pero tiene raíces argelinas. Sí, su familia nació allá y de hecho él tuvo la propuesta para jugar por esa selección también. Luego hubo un problema, recuerden ustedes, en la selección de Francia con Benzema. Por eso él no es campeón del mundo en el 2008, en el 2018. Había tenido un problema medio un poquito íntimo con algún compañero, unas fotografías por ahí y demás situaciones. Y decían que para mantener sano el camerino, el director técnico de Deschamps en aquel momento decidió apartarlo de la selección. Luego regresó. Ahora obviamente ya no es parte de la selección francesa, más por una cuestión futbolística, uno entiende, pero aconteció esa situación. Nada más quería apuntar ese detalle con Benzema, que fue parte, o al menos su familia tiene raíces argelinas. Voy con Mr. Castillo en Estados Unidos. Mr. Castillo haciendo alusión a la canción de Ricardo Arjona, El Mojado. ¿Qué le pasó antes de ayer en horas de la noche, Mr. Castillo? Bienvenido. Buen día. ¿Qué cuenta?
2: Hola, señor. ¿Cómo le va? Buenos días. Un gusto saludarlo a usted, a Raúl y a toda la afición de 106.5 Deportes. Siempre un placer acompañarlos hasta las 9 de la mañana con la mejor información del mundo deportivo. Buena canción, señor Carpio, la verdad. ¿Sabe que pensaba en eso hoy en la mañana mientras viajaba? Decía, me mojé en Estados Unidos. Claro, tiene otro contexto, la canción del mojado un poco más fuerte, pero de todas maneras me sentí hasta cierto punto identificado. No, mentira. Cayó un aguacerazo en Filadelfia post partido de Ecuador. Queríamos esperar a que pase, pero vimos en la aplicación del clima que la lluvia no iba a pasar después de 2 horas y media probablemente. Y la verdad es que hasta comer, hasta salir de Filadelfia, nos pasaron al menos 1 hora y media y no pasó nunca el aguacero. Así que creo que tomamos la buena decisión de mojarnos para poder regresar y descansar un poco ya en horas de la madrugada el día de ayer, post partido de Ecuador ante Costa de Marfil en el debut allá en Filadelfia. Pero bueno, ya estamos otra vez en ruta, estamos otra vez en camino. En este momento hemos hecho una parada técnica en Millhall, en una gasolinera, para podernos conectar y también para descansar un momento. Hoy madrugamos, salimos desde las 5 de la mañana de acá, 4 de allá de Ecuador, para tratar de llegar alrededor de las 2:30, 3 de la tarde hasta Columbus y poder estar a las 5:45 en el entrenamiento de hoy de la selección ecuatoriana de fútbol, en donde ojalá puedan haber declaraciones para que el viaje no sea en vano, evidentemente. Mañana igual entrenará la selección por allá y estaremos haciendo la cobertura para el jueves irnos a Kansas para el segundo partido de la selección.
0: Ahí está. Escuche, por favor, Mr. Castillo, de fondo.

0: cantando, claro, Mr. Castillo. Bueno, a ver, cante Mr. Castillo, ya, de una vez para que se caliente un poquito más después de semejante tormenta.
1: De secarse. Secarse. El mojado tiene. Está mojado. No me acuerdo la letra, señor. Mil disculpas, no la he escuchado hace años. Y estoy con sueños, sinceramente. Pero si
0: está con sueño,
1: pasa
0: no
1: la letra, capaz la canta.
0: ¿No ha dormido bien Mr. Castillo allá en los Estados Unidos?
1: Más o menos, señor. La verdad, más o menos. Ha sido difícil conciliar el sueño, sobre todo estas últimas dos noches. Bueno, el día de regreso de Filadelfia pudimos conciliarlo sin mayor inconveniente porque llegamos muy tarde y cansados, sinceramente. Pero ayer sí me costó. Ayer sí me costó dormir. No sabría explicarle el por qué, pero bueno, de todas maneras, estamos ya en ruta ahí tratando de mantenernos con un poco de cafeína y poder continuar con la ruta del camino y la planificación que tenemos diagramada para estos días de cobertura alrededor de la selección ecuatoriana de fútbol. Día fresco, les cuento, ¿eh? Día fresco en los Estados Unidos. No va a ser mucho calor. De hecho, cuando salíamos, hacía muchísimo frío. Estaba a unos 15 grados centígrados más o menos. A estas alturas estamos llegando a los 17 grados centígrados. La máxima va a ser de 23 y la mínima de 8. Sí soleado, pero no hace calor. No hace calor y desde algún punto de vista, al menos en lo personal, me agrada que no haga demasiado calor y poder estar tranquilos y fresquitos desde la parte climática hoy.
0: Qué bueno, qué bueno. Oiga, Mr. Castillo, usted está hoy en una zona y en una labor en la que muchos quisiéramos estar. Es un privilegiado, Mr. Castillo, aparte que está haciendo un excelente trabajo allá en los Estados Unidos. Pero le quiero consultar cómo maneja el contraste para que nos explique de alguna forma, porque comprendo que también el tema de los viajes, las coberturas. Mr. Castillo es un genio, inclusive en el tema de los artes que ustedes ven en las redes sociales de la radio, con resultados, con auspiciantes, son parte de la obra, del trabajo, del pensamiento de Mr. Castillo. Y con todo esto, Mr. Castillo, cuéntenos ese contraste de vivir una experiencia única en la que muchos quisiéramos estar, pero también con el peso de la responsabilidad del cansancio físico y mental también.
1: La verdad, muy bien, señor, muy, muy bonito el tema, le soy muy sincero. A ver, voy a explayarme un poco en una situación y contar tal vez algo un poco más personal, ¿no? Pero este Mundial de Estados Unidos es afortunadamente el segundo Mundial que puedo cubrir para la radio y en mi vida. Y ciertamente yo, a ver, nunca lo he dicho, creo que esto al aire, pero nunca me sentí muy orgulloso del trabajo realizado en Qatar, sinceramente. No, creo que no pude dar todo lo que quería dar allá. Era una experiencia nueva, era un novato en los mundiales. Entender toda la reglamentación, entender todo lo que solicitan desde FIFA como medios de comunicación, el cambio horario, el calor, la movilidad. Bueno, en fin, un millón de aspectos. El tema de la conexión a internet, el tema de la televisión para transmitir los partidos. No había, por ejemplo, en Qatar televisión por cable. No existe la televisión por cable en Qatar. Toda la televisión es IPTV, algo así como esas aplicaciones piratas que se venden en Ecuador. Pero bueno, en Qatar son legales y son, digamos, la manera oficial de consumir televisión. Y había un delay, entonces tuvimos problemas en algunas transmisiones, en el debut de Ecuador, recuerdo. En fin, muchas cosas sucedieron y nunca me sentí demasiado orgulloso del trabajo realizado en Qatar, sinceramente. Fue una situación complicada, inclusive, de llevarlo desde la parte mental. Y cuando se presentó esta oportunidad de los Estados Unidos, si algo me propuse fue que no se parezca en nada a lo del 2022, tratar de hacer algo completamente diferente, y me mentalicé desde más o menos un mes atrás para lo que hoy está sucediendo. Claro, es cansado, puede ser desgastante hasta cierto punto, pero bueno, creo que da satisfacción al final del día realizarlo. Y cuando hay esa satisfacción de por medio, ya no importa mucho el cansancio, ya no importa mucho el trajín, tal vez el agotamiento, el desgaste, ya no importa mucho. Y aparte, lo que usted decía, señor, y es una realidad, muchos quieren estar acá y bueno, me siento afortunado de eso. Me siento afortunado de poder estar acá, de poder llevarle a la gente la información, de estar en los estadios, en los entrenamientos, de poder hacer videos, de poder hacer las artes. Simple y sencillamente es satisfacción pura y eso me permite, creo que, seguir adelante y motivarme para lo que se viene, que son todavía algunos días intensos de viaje y de mucho trabajo. dependiendo obviamente de cómo le vaya a la selección ecuatoriana de fútbol y en dónde nos toque jugar en caso de clasificar a 16 avos de final, pues se alargará o se acortará la cobertura. Pero bueno, ahí vamos, señor, y la verdad, como le digo, con la satisfacción y la alegría de poder estar haciendo esto.
0: Qué bueno escuchar eso, Mr. Castillo, qué bueno. Y la última, cortita y al pie, antes de ir con temas deportivos netamente. ¿Ha subido algunas libras o sigue las 110 libras ahí en línea?
1: No les sabría decir, señor, creo que no, sinceramente creo que no he subido. También hay que ser claros con algo, a veces es difícil alimentarse a las horas que es difícil comer como se tiene que comer en medio del trajín, en medio del movimiento, de hacer las cosas que hay que hacer. Así que sinceramente no me he desmandado en la comida como quizás pensé que lo iba a hacer en la previa, ¿no? Acá hay un montón de cadenas de comida que uno siempre ve, que uno quiere probar, y le soy sincero, hasta ahora no he probado ninguna. He estado tratando de comer.

0: lo más sano posible. Como estoy en casa de familiares, igual, muy amablemente y con mucha hospitalidad, me han dado también de comer en casa. Así que estamos comiendo comida de casa, sanos, tratando de llevarla de la mejor manera posible. Y bueno, por ahí en los días de partido, por ejemplo, el domingo ante Filadelfia, perdón, en Filadelfia, no pudimos comer nada, sinceramente. Fuimos con el desayuno desde New Jersey y ya comimos pasada las 2 de la mañana, que saliendo de Filadelfia paramos por algún restaurante, por el autoservicio, compramos algo y fuimos comiendo en el camino. Así se dieron las cosas y así se va dando el tema, pero bueno, creo que me voy manteniendo, sinceramente, señor Carpeo, con mucha agua, eso sí.
1: Está bien, Mr. Castillo, tiene que andar bien hidratado, inclusive por el tema de la garganta para las transmisiones. Oiga, Mr. Castillo, allá en Estados Unidos, ¿qué percepción tiene usted de la hinchada y sobre todo la reacción luego de la derrota del combinado ecuatoriano? Eso en cuanto a la opinión del público, y no sé qué actualizaciones se tienen sobre el clima interno, me refiero, del combinado ecuatoriano, luego de esa derrota dolorosa y también ya con miras al siguiente partido ante Curazao, que es obligado ganar, y no sé si inclusive con un margen importante de goles.
0: Pasada la página, señor, me da la impresión, entre los ecuatorianos, entre el grupo y por supuesto también entre la afición, hay mucha gente que viajó desde Ecuador para el Mundial, y bueno, aquellos que hicieron ese viaje siempre son los más optimistas, sinceramente, son los que no pierden la esperanza, no pierden la fe, y lo del domingo, claro, fue doloroso, un golpe difícil de asimilar, pero pasadas las horas creo que se entiende y la gente comienza a entender que todavía está largo el tema, aún quedan 2 partidos por delante, clasifican 3 de cada grupo, no de cada grupo, pero bueno, los mejores terceros también, los 8 mejores terceros, y por cómo van las cosas, por cómo pinta el panorama del grupo E, en donde está emparejado Ecuador, no sería raro que haya un mejor tercero en el grupo de Ecuador, así que me parece que ha ido de a poco cerrándose la herida causada por el partido del domingo, por lo que significó perder al minuto 89, y la gente vuelve, creo que, a tener algo de optimismo, sobre todo dando vuelta a la página, entendiendo que así puede ser el fútbol en algunos momentos y que ahora se tendrá que enfocar en Curazao. Y el grupo como tal viraron la página prácticamente de inmediato, porque el domingo descansaron en Filadelfia después del partido y ya en la mañana se desplazaron vía aérea hasta Columbus. De hecho, ayer ya entrenó la selección ecuatoriana de fútbol, hubo también acceso desde las 16:45, y el clima, de lo que me han podido contar quienes estuvieron ahí, es que ha sido positivo, es un clima que sigue pareciéndose o que sigue siendo igual al que estaba previo al partido, previo a la derrota. Se pudo mentalizar en que el Mundial todavía tiene historia por escribir y que Ecuador no ha definido de ninguna manera su destino. También lo dijeron Hernán Galíndez, el propio Ener Valencia en la zona mixta postpartido, que dicho sea de paso fueron los dos únicos que pararon para conversar con los medios de comunicación. Alan Franco por ahí también lanzó un par de palabras. Alan Franco dijo: no pasa nada, no pasa nada, a levantar la cabeza, a seguir y vamos a clasificar. Eso fue lo que dijo Alan Franco en su rápido paso por la zona mixta. Y luego Hernán, que sí se explayó un poco más, hablando de que, bueno, nada está sentenciado, nada se ha terminado, dijo: nadie ha muerto, Ecuador no está eliminado, seguimos con vida y vamos a pelearla hasta el final. Ener Valencia habló del grupo, de cómo se tuvo que de alguna manera manejar con los chicos el contexto, porque hay una buena cantidad de jugadores de la selección que están debutando en este Mundial, en Copas del Mundo, y han tenido que charlarlo la interna, el hecho de que en torneos como estos, en torneos tan cortos, los golpes hay que asimilarlos y tratar de pasar lo más rápido posible de página, porque lo dijo también Hernán de una manera muy peculiar: en el Mundial, quien se queda triste un día y llora 2 días, queda eliminado, así que nosotros tenemos que ya mañana levantarnos con otra actitud y empezar a pensar en Curazao para buscar un triunfo, que no solamente sea eso un triunfo, sino tratar de hacerlo lo más holgado posible por cómo se va dando el tema en el grupo. Posiblemente el gol diferencia pueda definir un segundo, tercer lugar o hasta un primer lugar. Así que bueno, veremos qué es lo que ocurre.
1: Y aquí viene un detalle que quisiera compartirlo también con el propio Raúl. porque creo yo que un desafío de la selección ecuatoriana de fútbol para el partido del sábado será primero pensar en ganar, o sea, pensar en jugar mejor, que en teoría no sería tan difícil en comparación a lo que hizo contra Costa de Marfil, pero luego pensar en ganar, en jugar bien, y de ahí, si es que el partido te sonríe, intentar esa amplitud de goles que necesitas como para ir mejorando el gol diferencia y llegar a la última jornada con 3 y un promedio de goles positivo. ¿Por qué digo esto? Porque cuando... A ver, ayer pasó. La verdad, aquí en la mañana con Raúl hablábamos de que mucha gente decía España igualará el récord de Alemania ante Curazao. Claro, Raúl decía, no, creo que va a ser un poco más complicado el tema. Puede ser, pero no sé cuántas personas en verdad apostaban por un 0-0. Era muy difícil pensar en un 0-0. Bueno, se dio este resultado. Y hasta hoy en España catalogan ese empate como una derrota, como un lastre, como una vergüenza, como un bochorno. Elijan ustedes los adjetivos, los calificativos que deseen ante esta situación. No es fácil a veces, y creo que lo primordial para Ecuador será mejorar el tema futbolístico, salir a ganar, y una vez que ya caiga ese tan ansiado gol, empezar a trabajar el partido para marcar una segunda, una tercera, una cuarta. Yo no vi, por ejemplo, que Alemania de entrada quería triturarlo a Curazao. Alemania salió a hacer su juego, marcó el primer gol, se encuentra con ese tanto Curazao que unos 10, 12 minutos como que lo inestabilizó de alguna forma Alemania, un poquito también de ganas, de coraje de Curazao, intentando a lo mejor dar un golpazo en el debut, pero luego las cosas con el segundo gol que llega de pelota quieta a propósito de Alemania, como que se tranquilizaron ellos, se normalizaron las circunstancias en el partido y a partir de ese instante Alemania empezó a manejar más los hilos y a ampliar la cuenta hasta llegar al 7-1.
2: Coincido con lo que dijiste, Andrés, con respecto a Ecuador tendrá que jugar bien y ganar. ¿Por qué las dos ecuaciones? Porque ganar sin jugar bien traería una, lamentablemente, una mala imagen ya. En principio en la derrota, que obviamente no lo hizo jugando mal, pero tendrías que ser destacado en muchos valores con respecto a Curazao, por lo menos por los datos que tenemos contra Alemania. Y ya quizá en la última fecha contra Alemania poder jugar de tú a tú, si se quiere, con Alemania ya clasificado. Y ese es el detalle que estaba pensando recién, ¿no?, en el análisis que estábamos haciendo con respecto al grupo. Alemania no la tiene fácil, ¿eh? O sea, Alemania va a tener que jugar su partido más difícil, sus dos partidos más difíciles en la Copa. O sea, va a tener que enfrentar a un físico como Costa de Marfil, obviamente ya con el conocimiento por dónde puede llegar a generar dificultades para Costa de Marfil, pero tendrá que trabajar mucho. Entonces, yo sí creo que Alemania está un pasito por encima del resto, quizá hasta dos. Pero bueno, esto es fútbol y como decías vos ayer, España por ahí parecía que tenía que marcar muchos goles y no lo hizo, se fue acrecentando esta confianza de los jugadores, y el hecho de jugar bien para Ecuador quiere decir con ratificar lo que en principio se pensaba, ¿no?, con respecto a Ecuador y su participación, por lo menos en grupos, ¿no?, de que Costa de Marfil iba a ser difícil, se iba a poder llegar hasta ganar, quizás hasta por una mínima diferencia, y el empate no estaba mal, y con Curazao todo el mundo identificaba esta diferencia de gol que tendrá que intentar asumir en responsabilidad Ecuador y marcar la diferencia. Entonces, yo creo que ganar está bien, es lo necesario, pero ganar con diferencia de gol, ¿no? Porque eso también influye a la hora de ser mejor tercero, ¿no? Entonces, no va a alcanzar para mí. Hoy tiene -1 Ecuador. Tendrá que hacer mínimo 2 goles como para salir en racha positiva de goles y después enfrentar a Alemania. Así que el detalle es que tendrá que marcar más goles y jugar bien para que de cierta manera se vaya cumpliendo con un poco los estándares que fue dejando la selección ecuatoriana a la hora de este camino hacia el Mundial, ¿no? Y que lo destacábamos como una de las, quizás la sorpresa que podía llegar a darse en este Mundial. Así que yo creo que tiene una doble labor hoy Becachese, quizás sin esta obligación impuesta propiamente, pero sí desde el mundo del fútbol, de revertir un poco el resultado, ganando y también jugando mucho mejor que el otro equipo, ¿no? Pero me da esta sensación, como lo decíamos, de que está raro el Mundial en el que te puedes encontrar quizá un Curazao sumamente difícil, ¿no? Ya habiéndose sacado de encima la mochila del debut, habiéndose sacado la mochila del gol, y ahora quizá jugar con...

0: Uco. No nos fue tan bien porque obviamente nos comimos 7-1, pero marcamos nuestro primer gol. Ya encaramos nuestro miedo escénico, que es el saltar a la palestra por primera vez en una cita ecuménica. Y no solamente eso, sino que aparte vamos a jugar ante un equipo que viene herido porque recibió un golpazo en el mentón y a lo mejor está a tientas o a lo mejor está un poco desequilibrado mentalmente y podemos nosotros al disimulo pegarle otro golpe. ¿Puede ser esa también la perspectiva de Curazao para el partido del sábado, Mr. Castillo?
1: Sí, sí, completamente, señor. No cabe duda de que Curazao lo puede ver de esa manera. Después habrá que ver si el fútbol le alcanza para tratar el golpazo sobre la mesa, pero desde lo actitudinal, desde afrontar el partido, seguramente la mentalidad pasará por ahí. El estar conscientes de que ya te comiste una goleada, te metieron 7 goles y que lo hizo el equipo más duro del grupo, pero que ahora tal vez las fuerzas se pueden equiparar un poco más. Aunque de todas maneras creo que hay una buena diferencia entre lo que son Curazao, Ecuador y Costa Marfil. Ecuador y Costa Marfil en otro lugar y Curazao un poco más abajo, tal vez bastante más abajo. Eso se verá obviamente en los siguientes 2 partidos que tenga que jugar el combinado centroamericano. Pero veamos, yo sinceramente tengo la sensación de que Curazao va a tratar de variar un poco en su... inclusive esquema. No me sorprendería que hayan variantes en el 11. Tratará seguramente el entrenador Avocat de poder buscar alguna alternativa que le permita sobre todo no sufrir tantos goles y probablemente vaya a ser una selección mucho más complicada de dañar, de lastimar, a la cual encontrar espacios va a ser difícil. Asumo que Curazao en primera instancia y a toda costa, lo primero que va a tratar de evitar ante Ecuador es una goleada. No sé si entren con la mentalidad de le vamos a ir a ganar a Ecuador, pero tal vez sí con la mentalidad de hoy no nos vamos a comer una goleada, no nos va a pasar lo que nos pasó ante Alemania. Y eso, sin lugar a dudas, puede complicar las cosas, porque tal vez si defensivamente sale en un contexto mucho mejor Curazao, a Ecuador le comienza a costar el partido, le comienza a costar encontrar lugares, espacios, ideas para atacar, y con el paso de los minutos la desesperación va a entrar, y en esa desesperación un rival como Curazao puede aprovechar y dar un golpazo, así que hay que tener mucho cuidado. Después yo sí valoro que creo que en la selección no ven por encima del hombro, por debajo del hombro, quiero decir, al conjunto de Curazao. Creo que lo respetan de todas maneras. El viernes que dio declaraciones Alan Franco previo al partido, decía mucha gente habla de Costa Marfil y que es el rival directo, de Alemania y el rival directo, y él dijo para mí, todos o para nosotros, los tres son rivales directos y vamos a tener que competir con mucha seriedad ante los tres. No hay que dejar de lado a Curazao, la gente se olvida de Curazao, pero no nos podemos olvidar de Curazao, no es un partido que ya está ganado, así que asumo que en la selección igual la mentalidad es, bueno, Curazao se comió 7, Curazao no pudo ante Alemania, tuvo una jornada humillante y vamos nosotros a tratar de aprovechar lo que probablemente es un golpe. Ahora, evidentemente, al partido del sábado, quien llega con mucho más que perder es Ecuador. Y ahí será importantísimo cómo pueda gestionar mentalmente la presión el combinado tricolor. Ahí está la duda. Depende de ellos, totalmente de ellos, de cómo puedan gestionar la presión a la que se van a enfrentar, porque se van a enfrentar en un contexto de presión. Saben que hay que ganarle a Curazao y que hay que ganarle bien a Curazao, porque aparte Costa de Marfil tiene, entre comillas, esa ventaja de llegar a la última fecha contra Curazao. Y ya con los resultados conocidos de las últimas 2 fechas, logrando calcular por ahí cuántos goles me pueden hacer falta para ponerme por encima de Ecuador, por ejemplo, si se llega a dar ese contexto. Entonces, bueno, creo que el combinado ecuatoriano tiene que enfocarse en sí mismo y enfocarse en mentalmente dejar la presión de lado un momento, entrar a la cancha y tratar de hacer lo que saben hacer para ganar el partido y tratar de ganarlo con un marcador lo más holgado posible.
0: Son las 8:08. ¿Cómo está la planificación entonces para hoy, Mr. Castillo? ¿A qué hora empieza la práctica? ¿En qué momento terminaría? ¿Y habría la oportunidad para observar el entrenamiento durante 15 minutos? Por ahora no se sabe si con impresiones o no de los protagonistas. Por favor, para que nos pueda nuevamente explicar, Mr. Castillo, cómo está ese tema.
1: Seguro, señora.

0: A ver, Ecuador volvió a los entrenamientos ayer, 17:30, terminó siendo la tensión, igual con 15 minutos abiertos a los medios de comunicación, y hoy a las 17:45 también habrá acceso a la prensa con los primeros 15 minutos. No se ha especificado si hablará o no hablará alguien. Si tengo que hacer una apuesta, creo que no va a hablar nadie el día de hoy, probablemente mañana, que será la última práctica de Ecuador antes de desplazar, bueno, no la última en realidad, porque el jueves igual va a entrenar en Colombo, será entrenamiento cerrado en la prensa, pero el viernes entrenará igual a horas de la mañana en Colombo para tomar un vuelo después de la práctica, y a las 18:45 Sebastián Becaché se brindará sus declaraciones en rueda de prensa en el estadio de Kansas City. Así que la planificación va de esa manera. Vamos a esperar y a estar atentos. Ojalá que se dé la posibilidad de que alguien hable, de que alguien converse. Justamente en la zona mixta del domingo charlábamos un poco con los colegas del tema y a todos nos ha golpeado el hecho de que no hayan declaraciones de la selección ecuatoriana de fútbol y de los futbolistas, sobre todo viendo lo que pasa en otros equipos, ¿no? En otras selecciones, en donde aparentemente no hay temor, no hay temor de hablar, no hay temor de que se brinden declaraciones, y sinceramente uno no entiende por qué existe ese temor en Ecuador. Yo no creo que ninguno de los periodistas ecuatorianos que está en la cobertura va a ir a incomodar en las preguntas en la rueda de prensa,
1: Oiga,
0: de ninguna manera.
1: ¿Y quiere que le diga algo, Mr. Castillo? Yo leí una crónica de la gente de Diario Primicias antes del partido ante Costa de Marfil. Y el periodista, mil disculpas porque en este momento se me escapa el nombre de la persona que redacta la crónica, explica que hoy en día hay un respeto muy importante en ciertos jugadores a la presencia de los hinchas, de la fanaticada. Porque decía él, Moisés Caicedo pasa rumbo hacia el lobby, ve que la gente le pide autógrafos, fotografías, se detiene y atiende a la gente en un periodo de 10 minutos. Pacho está pasando, la gente le levanta la mano, le pide igual una fotografía, un autógrafo y él se acerca. Decía, lo propio ocurre con Piero Hincapié y con otros de los jugadores de la nueva camada que son quienes revolucionan el fútbol ecuatoriano, pero también revolucionan esto de esa cercanía, quizá con un gesto hasta de respeto, si quieren, humildad hacia los hinchas que hacen su sacrificio. Muchos de ellos son migrantes que hace rato no tendrán ese acercamiento, esa cercanía, ese sentimiento muy, pero muy estrecho con el equipo de sus amores, con la selección ecuatoriana, y que ven en ese instante un momento propicio como para poder de alguna forma flamear la bandera amarillo, azul y rojo. Y creo que no pasa por los jugadores esto de tampoco querer hablar mucho con los medios de comunicación. Más bien creo que es una política interna, Mr. Castillo. También le soy muy honesto, no sé si tanto desde arriba, desde la cabeza principal, desde la directiva o también pasando por el departamento de comunicación, creo más desde arriba. Porque inclusive en los partidos de eliminatorias era amargo, porque uno veía que eran cinco, seis preguntas para alrededor de 15 periodistas ecuatorianos de distintos medios realizando la cobertura, y como les contaba, inclusive tres o cuatro preguntas para los medios de comunicación locales como para congraciarse con ellos, pero sin darle la valía que debería tener el hecho de que alguien de sus propios recursos, porque la gente a veces a lo mejor está equivocada y piensa que la Federación Ecuatoriana de Fútbol le paga al periodista por ir a cubrir a la selección, que la Federación Ecuatoriana le paga al periodista el hotel para que vaya a estar concentrado, que le paga el transporte interno. No, no, no es así. Cada periodista, cada medio de comunicación gestionan los recursos para poder ir a realizar su trabajo, que tampoco es que pedimos que alguien nos dé los recursos para poder hacer eso, pero no estaría mal una apertura para que haya un diálogo en una rueda de prensa, si quieren no un face to face, un perfil, una entrevista de 20 preguntas, de 2 horas, inclusive consultándole qué marca de zapatos ocupa el futbolista. Puede ser eso un poquito engorroso para el deportista, pero no estaría mal una atención de 10 minutos con una pregunta para cada uno de los integrantes de los medios de comunicación, Mr. Castillo.
0: Sí, de acuerdo, señor, de acuerdo. Siempre se jactan que la prensa acompaña, que la prensa está, que gracias por acompañarnos. pero a la hora de verdad facilitarle el trabajo a la prensa, no lo hacen. Y las palabras quedan en el aire. Terminan sonando muchas veces hipócritas. Incluso creo que los jugadores con el paso del tiempo han perdido el entendimiento del trabajo de los medios de comunicación. Y no digo que tengan que estar a nuestras órdenes, ni mucho menos. Pero pasó con el marfileño Jan Diomonde cuando terminó el partido y le tocaba dar una nota. Más que nota, le tocó pasar por la estación de zona mixta, que es algo que han implementado en este mundial, en donde hay un corralito para que pasen dos jugadores de cada selección y probablemente el DT de cada selección, no es obligatorio el DT, pero sí dos jugadores, por esa estación de zona mixta, de tal manera que los medios de comunicación puedan conversar con ellos unos momentos. Y cuando le tocaba eso a Diomonde, dijo, ya di 10 entrevistas, a mí no me pagan por hablar, no quiero hablar. Y entiendo que puedas estar cansado, entiendo que puedas estar agotado y que quieras ir al hotel y que quieras ir a dormir. Uno puede comprender eso. Créanme que a mí también me hubiese gustado acabar el partido, subirme al carro y regresarme a la casa para dormir, pero había que trabajar. Y te guste o no, es parte del trabajo. Eres un futbolista profesional y es parte del trabajo. Tal vez no te pagan por hablar, pero no te olvides, y no deberías olvidarte, que si no hubiese todo el mecanismo, la industria de medios de comunicación alrededor, probablemente tú no tuvieses la chance de vivir de este deporte y de ganar las millonadas o los miles de dólares o los cientos de miles o los cientos o los miles o los 10 dólares que te ganas los fines de semana jugando en la cancha del barrio para poder subsistir. Creo que la gente se olvida de eso, el jugador se olvida de eso, los técnicos se olvidan de eso. El fútbol no fuese la industria que es y no fuese lo grande que es, no tuviese la magnitud mundial que tiene, si no hubiesen existido los medios de comunicación, y si los medios de comunicación y los periodistas no les hubiesen dado el interés y la importancia del caso. Esa es la realidad. Y la gente se olvida de eso. Y sí, es un poco frustrante. Sí, es un poco frustrante. Insisto, creo que el contexto mundial es diferente. Es diferente. Y ningún periodista va nunca con la mala leche a una rueda de prensa. Al menos en Ecuador, estoy completamente seguro que ninguno va con la mala leche de ir a incomodar a nadie, ni de meterle mala vibra a la gente. Pero la justificación siempre es, no, es que ya hicieron el FIFA Day, no, es que ya hoy hablaron con 10 medios en el hotel, medios que pagan plata para hablar en el hotel. Entonces ya están cansados y no pueden hablar con el resto. Es algo que no cuadra, sinceramente. Nosotros también estamos haciendo el esfuerzo. Manejamos horas. Hay quienes toman vuelos constantemente para poder estar, para acompañar, para llevarle la información a la gente, conectar a la selección con la gente, que creo que es importante en un contexto como este, que la gente esté conectada con el jugador y que el jugador esté conectada con la gente. Y para eso es nuestro trabajo, pero no se valora, no se entiende, no se comprende y cada vez nos quitan más espacio y es lamentable.
1: A ver, son las 8 de la mañana con 17 minutos. Es importante también hablar de estos temas. También es importante hablar de fútbol, hablar del deporte, hablar de los resultados de ayer. Y precisamente lo vamos a hacer. Ah, y se me escapaba también porque estaremos abordando detalles del Deportivo Cuenca. Ayer fue oficializado Damián Manso. Ayer fue oficializado también parte del cuerpo técnico. Ayer se contó que regresa Lisandro Torres. En esta ocasión desde otro perfil, ya como asistente técnico del director técnico Jorge Fortunato Celico, y también se ha incorporado el profesor Juan Pablo Meirama. Juan Pablo Meirama es el nuevo preparador físico del Deportivo Cuenca. Fueron presentados a través de las redes sociales. Chequeaba algunos detalles sobre lo que la gente manifestaba en cuanto a Lisandro Torres. Muchos no lo identificaban, Mr. Castillo, que fue vicecampeón o subcampeón con el Cuenca en el 2007. Él formó parte de la defensa central del Deportivo Cuenca que dirigió Gabriel Perrone conjuntamente con Marcelo Fleitas. Eran una muy buena dupla. De hecho, Lisandro Torres tiene un muy buen 2007 y eso hace que el Nacional se fije en él y fue allá a la siguiente temporada. No pudo renovar con Deportivo Cuenca. Él fue formado en las inferiores de Barcelona. De hecho, yo recuerdo que en Guayaquil, en esa época todavía no era periodista, pero consumía mucho los medios, En Guayaquil se hablaba de la dupla entre Arlín Ayoví y Lisandro Torres para llegar inclusive a la selección ecuatoriana de fútbol, porque era una dupla de mucha seguridad en la sub-20 de Barcelona Sporting Club. Viene Lisandro Torres en el 2007, ya contábamos, subcampeón con Deportivo Cuenca, cumpliendo un rol muy importante. El equipo clasifica a la Libertadores del 2008, pero por situaciones contractuales no puede renovar con Deportivo Cuenca. Al año siguiente va el Nacional y quien lo viene a reemplazar es Arlín Ayoví, si no estoy equivocado, prestado por Liga Deportiva Universitaria de Quito, o antes de ir a Liga. Eso lo voy a chequear ahora en internet, en los archivos. Pero viene Arlín Ayoví y él también tuvo una campaña destacada en el año 2008 en Deportivo Cuenca, también jugando con Marcelo Fleitas como los dos zagueros centrales. A ver ahora cómo le va a Lisandro desde otro rol como asistente técnico. Me parece que en este caso Célico incorpora a alguien intentando, no sé si decir copiar o al menos parecerse bastante a lo que hizo con el Camello Gómez, quien era su asistente técnico, siendo exfutbolista, alguien joven, de un perfil mucho más joven, mucho más innovador, para conformar un cuerpo técnico que le pueda dar a Deportivo Cuenca lo que necesita, que es la sostenibilidad con los últimos resultados en la Liga Ecuavet y capaz que darle un salto de calidad desde las formas futbolísticas para el segundo semestre. A ver, creo que hizo una pausa Mr. Castillo. Vamos ya a hacer algo. Vamos a la pausa. Nosotros también aquí en la programación. Vamos a la pausa y ya volvemos con más aquí en 106.5 Deportes.
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0: Muy bien, amigos, estamos de regreso. Abrimos espacio publicitario. 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Y para los padres de familia que quieren que sus hijos entrenen y aprendan los secretos del fútbol con una metodología actualizada y obviamente con una atención muy personalizada, está la Academia Raúl Becerra para niños y niñas de 6 a 14 años. Y ya se vienen las colonias vacacionales o la colonia vacacional de 9:15 a 12:15. Asimismo, para niñas y niños, ¿de qué edad a qué edad, mi querido Raúl?
1: No, ahí es libre de edad, ahí podemos recibir a...
0: ¿Niños de 20 años?
1: Sí, no creo que quieran ir a las colonias los niños. Pero bueno, yo ayer lo decía, en esta situación de los padres de tener que encontrar una actividad para los chicos, el deporte es sumamente importante y obviamente ahí no tenemos restricción de edad, no hay límite y obviamente estamos de 9:15 a 12:15 a partir del 7 de julio. Ya ahí en las redes sociales están un poco la información en un flyer en el que se comunica un poco cómo son los detalles informativos, ¿no? Más que nada para que vayan averiguando de incorporarse a esta posibilidad de colonia.
0: Correcto, amigos. Son las 8 de la mañana con 28 minutos. Rápidamente voy a dar lectura y escuchar algunos mensajes. Por acá dice, más pares... Ah, no. Este es un mensaje que le habían enviado a Carlitos. Este es para nosotros. Buenos días, Raúl, y buenos días, Andrés. Hace pocos días, Raúl declaró ¿cuál era su padrino, el Güero Aguinaga? Y el día de ayer, usted, joven Andrés, ya supimos cuál es su padrino, el señor Marco Trujillo. Saludos, un lindo martes para Vichy Becerra y Chupete Carpio, y también para el Coco Castillo. De regreso del comercial, ponga el mojado para dedicarle al Coco Castillo por el aguacero que vivió allá en Filadelfia. Que esa canción cante en el karaoke de Radio Sensación el Coco Carpio, dice. A la del mojado.
1: Claro.
0: Sí, bueno, esto nos había enviado Don Freddy antes de que ya le coloquemos el fondito musical a Mr. Castillo también.
1: Claro, con eso salimos con Mr. Castillo de Estados Unidos, ¿no?
0: Claro, claro, claro. A ver, otro, un par más de mensajes. Escuchemos rápidamente lo que dice la gente.
2: Buenos días, al Contreras number one del Ecuador y de Cuenca, al señor Carpio. Saludos para usted y para el padrino mayor, ya sabemos de quién, el Negrito Becerra. Ya dije, yo no sé por qué siguen lo mismo y lo mismo. Ecuador no va a clasificar porque no tiene técnico. Por favor, ya mejor deben ustedes también hacer campaña ya para que se vuelva a jugar ya la Liga Pro. Porque esto de este mes que nos fuimos de turismo allá a los Estados Unidos es una pérdida para todos los equipos de la Liga Pro. Por favor, rogaría. Mejor hablen de Argentina. Esperemos que este equipo sudamericano saque la cara hoy. Saludos y bendiciones.
0: Saludos para Andrés Ramón. Bueno, él ya prácticamente descartó el Mundial para Ecuador, eliminado. Un mes de vacaciones allá a los Estados Unidos y lo de Sebastián Becachese, que según su consideración no es un director técnico apto.
1: Ojo con Becachese, que suena en Chile, Andrés.
0: ¿Para?
1: Para la selección chilena.
0: Sí.
1: Postmundial.
0: Es que, a ver, Becachese tiene
1: los candidatos para dirigir
0: buen colchón en Chile, ¿no?
1: Sí, sí, sí.
0: Porque fue asistente técnico de Sampaoli.
1: Claro.
0: Dirigió a la U de Chile también, si no estoy equivocado.
1: Claro, sí, sí, sí, sí.
0: Cuando se va a Sampaoli luego, ¿no?
1: Muy bien.
0: Pero bueno, creo que a él no le fue tan bien con la U, siendo el director técnico, como asistente técnico muy bien. Yo de verdad tengo mis dudas que sea el candidato de fierro para Chile. Tengo mis dudas. No sé si pasa también por ahí, por algún enganche, alguien que metió su nombre en el tema de los medios de comunicación y demás. No sé, ojo, es mi percepción. Puede ser más bien más marketing que posibilidades reales en la selección chilena lo de Sebastián Becachese. Muy humilde opinión, pero creo que en Ecuador no es que ha generado una revolución como para haber aumentado su rubro y su atractivo, pienso yo.
1: Yo creo que Chile hoy no necesita traer un entrenador, porque ya lo tuvo Gareca, ¿no? Y con Gareca lamentablemente no le fue bien. Y quizá con alguien conocido que hoy está dirigiendo una selección sudamericana y que ha llegado al Mundial, le da cierta chance. Ojo con ese detalle. Para mí no se descarta la posibilidad de que Becachese post-Mundial sea una opción fuerte para Chile, ¿no? Que Chile hoy necesita medianamente estructurarse para lo que viene. Y Becachese no está lejos de lo que por ahí se conoce en Chile como algo que puede llegar a funcionar.
0: Bien, mensaje de Don Miguel desde los Estados Unidos. Dice, buenos días Andrés, también al Matador Becerra y a Mister Castillo. Mejor que juegue sin técnico Ecuador, va a ser un mejor papel. Becacese es un peligro para Ecuador dirigiendo. No entiendo por qué sigue inventando en las alineaciones. Juegue con laterales de oficio. Ojalá no vaya el saco de sal a ver el partido de Ecuador. Ecuador, si pasa a segunda ronda como mejor tercero. Bueno, ya lo del saco de sal uno entiende a quién se refiere, ¿no? Por lo que se observó a través de redes sociales y a través de la televisión. Jorge Novillo dice, gracias Chile, gracias, llévatelo. Mister Novillo desde los Estados Unidos.
1: Voy a comentar una situación personal. Ayer, revisando un poco información de Ecuador y el partido, me aparece un sticker del propio Becachese poniendo la camiseta de Curazao en la estatua de Rocky. Bravísimo.
0: Ya lo quieres
1: hablar. Hay de todo los detalles. Juanber, no sé si estás escuchando, quería hacerte una consulta.
3: Sí, sí. Dígame, Raúl, dígame.
1: Porque no te quería preguntar porque, claro, hay mucha información general y demás detalles. Ahora Ecuador va a jugar en Kansas, ¿no?
3: Sí, señor.
1: 17 horas en auto, no creo que te vea por Kansas, ¿o no?
3: No, sí, claro.
1: ¿En serio?
3: Sí, señor. Pero a ver, nosotros vamos a salir desde Cincinnati, entonces okay. Ya no son 17 horas, es un poquito menos, me parece que 10.
1: Ok, ¿en auto también?
3: Sí, en auto igual.
1: Ah, bueno, hoy va a jugar Argentina en ese estadio, en el de Kansas.
3: Claro. Claro, y juega allá Argentina.
1: Hay cuidado con los tornados, que Kansas es bien. Pero, a sí, ver, preguntarte, sí. Porque estaban alineados con el tema de la gente y esta situación, que sé que hubo mucho público ecuatoriano, pero no con esa participación futbolística, si se quiere, ¿no? No son los típicos hinchas que conocemos acá y que obviamente van al estadio y que alientan y que gritan y demás, sino más bien son público general, ¿no? Que van por el detalle de estar presente en un partido internacional. No creo que se vea la misma cantidad de gente en Kansas, ¿no? Con respecto a la selección ecuatoriana en cantidad y en cuanto a hinchas.
3: No, para nada, Raúl, va a ser un partido de mucha menos afluencia, así lo va marcando inclusive la demanda, ¿no? Estuve checando los últimos días, y las entradas para ese partido estaban entre los 400 y los $1,500 más o menos, algo que marca la tendencia de que no mucha gente va a ir.
1: Sí.
3: Los precios para el partido en Filadelfia, por ejemplo, eran de 850, 900, 1500, 2500, hasta $4,000. Podías encontrar boletos para ese partido en los días previos al cotejo. Pero acá la cosa es diferente. No hay la demanda que hubo para Filadelfia y era algo de esperarse, sinceramente, no cabe duda. Kansas no es un lugar que tiene demasiado migrante ecuatoriano, ni siquiera latino en general, ¿no? No hay mucho migrante por allá, es una ciudad mucho más estadounidense en ese sentido, y bueno, las cosas parecen pintar así, ¿no?
1: Sí.
3: Luego, hay que decir que se va a jugar en un estadio enorme, ¿no? Es un estadio gigantesco el de Kansas City. Si no estoy mal, es para 70 y pico mil personas.
1: Parecía el de Filadelfia, ¿no?
3: Sí, el de Filadelfia.
1: 69.500.
3: Sí, exactamente. La asistencia que dio FIFA ese día oficial era de 68.274 personas. y el 98% eran hinchas ecuatorianos. Histórico. Nunca, creo que en ningún partido hubo tanta gente alentando a la selección ecuatoriana de fútbol, más allá de los mundiales. En Ecuador, el estadio más grande es el Monumental.
1: 93 tiene, ¿no?
3: No.
0: El Monumental de Guayaquil, 65.000.
1: Yo estoy, me escuché Monumental, pero estoy revisando, estoy intentando encontrar la cantidad de gente del estadio de Kansas, pero sí, el de acá, ¿cuánto es, Juan, el de Barcelona?
3: 65. Cerca de las 60.000, ¿no?
0: Ajá.
3: Sí, sí, por ahí. Y ese habrá sido seguramente el récord de asistencia a un partido de la selección ecuatoriana de fútbol, pero cambió ahora para Filadelfia. Creo que seguramente este es el partido con más hinchas de la selección ecuatoriana de fútbol. Chequeo por acá, 76.416 personas tiene de capacidad el estadio de Kansas.
1: La mitad puede ser que vaya. Ahora lo que sí veo en otros partidos de selecciones es que quizá los países que por ahí no son tan futboleros, igual así todo han llenado estadios.
3: Sí, sí, sí. Ayer, por ejemplo, en el Irán-Nueva Zelanda, en Los Ángeles estuvo prácticamente lleno.
0: Sí, sí. Sí, ha mejorado ese detalle que se pensaba iba a ser el talón de Aquiles en este Mundial. Oiga, Mr. Castillo, Don Miguel de Estados Unidos le recomienda que vaya en tren. ¿Cuál es el problema de ir en tren?
3: Que ya renté el carro. Claro, o sea, ya está pagado. Pues,
0: ya, claro.
3: Sería desperdiciar y botar plata, comprar ahorita un pasaje de tren. Y no, sinceramente, se vuelve más incómodo, ¿no? Porque crean que no, el carro ha sido clave para un montón de cosas que tampoco puedo contar al aire, algunas de ellas.
0: Llevar a las chicas.
3: La magia. No, señor, no, relacionadas al trabajo.
0: Darles un aventón, pues. Usted es muy solidario, darles un aventón a las chicas que están en la calle y que no pueden llegar a su lugar de destino.
3: No ha habido la oportunidad, señor. No ha habido la oportunidad, tranquilo. Pero bueno, hay cosas logísticas que sin el carro fuesen imposibles.
0: Ah, ya. Sí, claro.
3: Ya, usted sabe a lo que me refiero,
0: señor. Sí, claro.
3: Hay cosas logísticas que no serían posibles para la cobertura sin un vehículo rentado y es la mejor alternativa. Así nos movemos libremente, no dependemos de horarios y podemos ir planificando día a día las cosas conforme vayan ocurriendo. Comprar el pasaje de tren a la final te ata un horario, te ata un día y a veces puede complicarse el tema por los detalles que ocurren alrededor.
0: Paul Molina dice por acá también a través de WhatsApp: buenos días, amigos de Sensación Deportes. Ninguna posibilidad para Becachés en Chile. Él le dirigió hace años a la U de Chile y le fue pésimo. No creo que lo tengan ni como posibilidad. Chile va a querer contratar a Alfaro, dice él.
1: Bueno.
0: Hay mensajes por acá, dice: buenos días a todo el staff de Sensación Deportes, excelente programación. Se les extraña en los programas del mediodía y de la noche. Saludos desde Indurama. El día de ayer pudimos compartir una bonita activación mundialista junto a los jugadores del Deportivo Cuenca. Y manda por acá una fotografía el caballero. Mire usted, está Mateo Macari, está Facundo Ferrero y Lucas Mancinelli, con dos chicos de Indurama. Entiendo que uno de ellos es el oyente que nos acaba de escribir. Él se llama Diego Javier. Saludos para Diego Javier y para toda la gente de Indurama. Colombia y Argentina van a sacar la cara por Sudamérica, dice Miguel por acá, acotando el detalle. Ah, bueno, y por acá Cintia también, que llega con el hacha para criticar lo que uno puede expresar a través de la programación deportiva. Oiga, a ver, dice Don Contreras al cuadrado, solo visita a las chinitas, dice, alemanas, en el barrio donde es frecuentado por Don Páez. Ah, bueno, esto hablando de Mr. Castillo. No, Mr. Castillo es un hombre bien portado allá en los Estados Unidos. No tiene tiempo para ir a la iglesia. Si no fuera Mr. Castillo allá en los Estados Unidos a la iglesia a orar un poquito y a mantener su vida espiritual mucho más centrada de la que ya está. Oiga, Mr. Castillo, algo más sobre Ecuador. Si no, pasamos a revisar lo que fueron ayer los resultados y cómo viene hoy la parrilla también, tanto de los partidos cuanto de las transmisiones que tendremos aquí en la radio.
3: No, señor, no hay mucho más que agregar de la selección ecuatoriana de fútbol. El detalle, simplemente para cerrar, ¿no? Porque se ha hablado mucho en las últimas horas, al menos acá en Estados Unidos, de que la estatua de Rocky, ponerle la camisa. Hay una maldición, ojo, ¿no? Conocida popularmente en los Estados Unidos, de la estatua de Rocky. Dice que cualquier equipo, sobre todo en la NFL, que pinta con sus colores o que le pone sus camisetas, sus jerseys de los rivales de las Águilas de Filadelfia, terminan cayendo, les va mal siempre que pasa eso, y se ha generado este mito popular de la maldición de Rocky Balboa. Pero a la gente por ahí creo que hay que bajarle un poco la superstición a estas alturas. Yo el otro día me encontré con una frase que me la grabé, me gustó mucho y la voy a lanzar otra vez. La suerte no es una explicación, es un desenlace. Así que pilas con eso, pilas con ese detalle.
0: Claro, claro, claro, está muy bien. Alguien dirá, bueno, Rocky Balboa lo való de la camiseta Nilsson para que no vaya a presionar en esa última jugada. No, ya es cuestión de los humanos, es cuestión de concentración y de voluntad también dentro de la cancha. Y en este caso Ecuador lo que tiene que hacer es mejorar, porque tiene talento para mejorar, al menos desde mi consideración, de cara al partido ante Curazao y por qué no de cara al partido ante Alemania. Fuerte el abrazo para don Arturo Rojas también, que preguntaba por acá. El horario del partido de Argentina será 20 horas de hoy. Ya les vamos a contar. A ver, rápidamente para revisar. Ayer 4 partidos. España 0, Cabo Verde 0. España superó los 600 pases en el partido. Superó los 600 pases, es decir, casi no le dio chance a Cabo Verde. Pero no tiene gol. No tiene gol. Inclusive ingresó Yamal. Ingresó Merino. Ingresó, ¿quién más en la selección española? Dani Olmo. O sea, ingresaron los que tenían que ingresar para darle revulsivo Yamal, ofensivo.
1: Nico Williams.
0: Sí, Nico Williams también, ahí están 4 variantes, al menos de las que recuerdo así rápidamente, porque transmitimos el partido, pero no pudo.
1: No.
0: Y Cabo Verde, que es uno de los 4 debutantes de la cita ecuménica, aguantó y ha conseguido el resultado más importante de su historia futbolística. Claro está que Cabo Verde en las eliminatorias africanas dejó fuera a Camerún, a la siempre poderosa Camerún. O sea, no llegaba con credenciales menores. De alguna forma sacaba pecho por eso, y ayer empatándole a España, no sé si se ilusionen con clasificar, porque igual en el grupo son la selección en teoría más débil, pero ya si le empatas a España puedes intentar ganarle a Arabia, claro. Creo yo.
1: Sí, sí.
0: Y por ahí te alcanza con 4 para meterte entre los 8 mejores terceros y clasificas a los 16avos de final.
1: Buen detalle ese. A ver, a mí me gustó en esta situación de mirar el partido, jugaron en un 4-3-3 que se transforma en un 4-5-1, y impresionante la forma en la que triangulaban para salir de presiones de España. Obviamente después carecía de profundidad porque perdían la pelota ya en la zona más cercana al ataque, ¿no? Creo que patearon al arco 4 veces el primer tiempo, pero todas desviadas, y creo que no tuvo ni chance el primer tiempo. Pero me gustaba que ese sistema, esquema en el análisis, le daba mucha protección a los laterales, algo que no le pasó a Ecuador, ¿no? Obviamente Ecuador con Costa de Marfil no fue superado en este aspecto, pero la participación de los extremos en la parte defensiva me encantó. Estaba anonadado con esta situación de volver a ver el 4-3-3, pero con los exteriores ayudando a sus laterales, ¿no? Esta situación de que obviamente pasaba mucho Cucurella, el jugador más ofensivo, ¿no? Claro. Y que obviamente participó mucho en acciones de peligro, bajando un par de pelotas y también rematando, pero bien la participación de los extremos, y ahí está, el trabajo en equipo hace que al fin puedas conseguir algo histórico, así que bien el detalle, en el esquema y en el análisis, como alguien que le gusta mirar esos detalles, me gustó que los extremos se involucraran en la parte defensiva, y eso hizo que para España fuera difícil, ¿no? Mucha gente delante y pocas posibilidades, no más en la apertura que por dentro estaba muy difícil, y bueno, hizo un gran trabajo Cabo Verde.
0: Ya que Mr. Castillo sentó hoy el espacio de las frases, alguna vez escuché, no sé de quién, que la categoría es a veces inigualable. O sea, si usted es de una categoría inferior, no puede igualar a alguien de una categoría superior futbolísticamente hablando, pero el coraje, las ganas, el ímpetu son innegociables. Y ayer por eso Cabo Verde se lo empata a España. Capaz, claro, que si intentaba jugarle de igual a igual, mostrando talento, se comía una goleada como la que se comió Curazao ante Alemania. Pero supo de sus limitaciones, intentó atrincherarse, lo consiguió, le cerró líneas de pase, tuvo algo de suerte también, una pelota golpeó en el palo, falta de efectividad del ataque español, pero no pudo el combinado europeo, que ahora ha sido catalogado como una bochorno. ¿Perdón?
3: Un arquerazo, Bocinha también.
0: Sí, sacó una clarísima.
1: ¿Bocinha?
0: Sí, el portero.
1: Sí. Juega en la segunda de Portugal, Bocinha, 40 años tiene, lloraba después del partido, ¿no? Ajá. Increíble su actuación.
0: Cuenta su papá que justo nació en el Mundial del 86. Por eso tiene 40.
3: Ah, mire usted.
0: Sí. Oiga, decía Mr. Casillo.
3: Leía por ahí un detalle. Bocinha, antes del partido, tenía 50.000 seguidores en redes sociales. Post partido ascendió a 2 millones.
0: Vea.
1: Está Payne, ¿cómo es Tim Payne?
0: Como Tim Payne. ¿Sabe Tim a dónde Payne. Va Tim Payne?
1: No.
0: Va a ser el lateral derecho del Olimpia de Paraguay.
1: ¿Ve? Sonaba en Argentina.
0: Sí.
1: Argentina, sí, también claro, sonaba por esta situación del influencer que le brindó seguidores, bueno, lo hacían llegar a Argentina, pero si va a Paraguay ya está cerca.
0: Tim Payne va ahora a Olimpia de Paraguay, según lo que estaba muy leyendo bien en las redes sociales. Bélgica 1, Egipto 1. Estaba ganando Egipto y Bélgica lo empató.
1: Gol de Lukaku, al cambio entrando Lukaku.
0: ¿Cuántos mundiales de Lukaku? ¿Tres o cuatro ya?
1: ¿Serán tres?
0: Yo al menos lo recuerdo en Rusia. No sé si estuvo en Brasil, ya lo voy a chequear. Bélgica pasó de ser siempre una promesa. Bueno, más bien, no ha pasado de ser una promesa Bélgica. En algún momento se pensaba que podía llegar hasta la final o inclusive a obtener su primer título, pero no ha podido.
1: Ojo,
0: en el mejor momento
1: Bélgica,
0: de Kevin De Bruyne.
1: Bélgica tiene a Irán y a Nueva Zelanda, ¿no? Como rivales en su grupo, así que no me imagino que no pueda ganarle a Irán y a Nueva Zelanda, ¿no? Lo de Irán, detalle como para tener en cuenta esta situación de que ellos tienen que viajar prácticamente el día anterior al partido, ¿no? Esas horas previas, en vez de estar ya concentrado, tiene esta situación de, si se quiere, en lo político con Estados Unidos e Irán en esta situación bélica, y obviamente le han hecho padecer esta situación de viajar y tener que, es más, prácticamente terminaron el partido y tuvieron que salir, no le dieron descanso para que pasen la noche en Estados Unidos, sino más bien ya directamente a retorno a México y hacer su concentración fuera, ¿no? ¿Qué situación esto con respecto al fútbol que está alejado de lo que se esperaba para una Copa del Mundo?
0: De acuerdo. 2-2 empataron Irán y Nueva Zelanda. Arabia Saudí empató 1-1 ante la selección uruguaya, tal cual como lo veníamos advirtiendo. Para hoy, atentos a los amigos, hoy también habrá 4 partidos en la cita ecuménica. Francia-Senegal, 14 horas.
1: Lindo.
0: La revancha de hace, ¿cuántos años? 24 años. Lo que aconteció en Corea y Japón. Ahí le ganó Senegal en el debut a Francia. Francia llegaba siendo campeona del mundo y le gana con gol de Diop, ese que habíamos recordado, ¿se acuerda? Senegal. Bueno, revancha de alguna forma.
1: Muy bien.
0: 14 horas. Francia, uno de los favoritos ante Senegal. Esta será transmisión de la radio. 13:30 la previa, 14 el partido. Irak ante Noruega. 5 de la tarde. Este partido. Ahí está la oportunidad para ver a Haaland.
1: Claro.
0: A ver cómo le va a Haaland.
1: Pronósticos. Francia.
0: Francia-Senegal. Francia. ¿Usted?
1: Francia.
0: Mr. Castillo.
1: No voy a caer en el detalle de la sorpresa.
3: Yo calculo que hoy puede haber empate.
0: Ahí está, Mr. Castillo quiere ganar bastante billete. Irak-Noruega. A ver, Mr. Castillo, vamos con usted.
3: Noruega.
1: Irak se metió en el último suspiro ahí con Bolivia, ¿se acuerdan? No?
0: Así, ¿ah, claro, claro, claro, claro.
1: Repesca, entró.
0: Claro, verdad.
1: Muy bien.
0: Argentina-Argelia, señor Raúl.
1: No, vamos fuera y empiecen no, ustedes. A no, ver, puede ser, no me lo mufen, por favor.
0: ¿Pero por qué? ¿Pero por qué tiene miedo?
3: Anula mufa, señor Becerra.
1: A ver, ¿qué dice usted, Juan Bernardo?
3: Yo creo que gana Argentina.
1: Ay, pensé que iba a decir Argelia, dije. Son parecidos al inicio, ¿no?
0: Claro.
3: ¿Usted?
0: Yo creo que gana Argentina también.
1: Ah, ya están los mufadores.
0: ¿Usted qué dice? No.
1: Salado.
0: ¿Usted qué dice? Pero no puede ser que no va a ganar Argentina.
1: Argentina. ¿Ya? Argentina gana 1-0, durísimo.
0: Sí, partido.
3: Sí, con la bufa, señor.
0: Oiga.
3: Eso aplica solo para argentinos.
0: Tremenda pelea en la
1: Salado,
0: previa entre argentinos y argelinos.
1: A darse duro.
0: Se han dado duro allá en Estados Unidos.
1: Había un hincha argentino pesado.
0: Parqueado.
1: Dando. Pensé, le soy sincero, apenas veo la imagen, pensé que eran mexicanos. Digo, lo típico, pelearse argentino-mexicano en un mundial, lo normal. Pero no, han sido argelinos los que han querido pelear y bueno.
0: Tremenda pelea.
1: Sí. Raro esas cosas porque no son de, creo, de.
0: No se han encontrado,
1: por
0: nunca.
1: Por lo menos argentinos sí les gusta pelear, pero de Argelia no tenía ese registro.
0: Es que no han llegado a muchos mundiales. Ahí está, la,
1: eso,
0: la, está la cargada también.
1: Muy bien.
0: A ver, 20 horas, Argentina, creo que vamos los tres. Y Austria-Jordania, Mr. Castillo.
1: Ya durmiendo uno.
0: El partido de mayor rating del Mundial creo que acá va a ser este.
3: Le cuento que acá en Estados Unidos este partido ya se juega mañana, a la medianoche.
1: Claro. Uy, verdad, Dios, ¿no? Termina 2 o 3 de la mañana. Ay, ay, ay. Que tenés ganas de ir a ver fútbol a esa hora, ¿no?
0: Los austríacos, no sé si
1: un miércoles. Claro. Un miércoles, al otro día trabajar. Ay,
0: yo, sinceramente, creo que los austríacos y los jordanos irán a ver este partido. Nadie más. Y las autoridades.
3: Ya más cómodo para ellos por horario también.
0: Claro, claro. ¿Qué dice Mr. Castillo?
1: Austria.
3: Jordania
1: gana 3-0. No, perdón, Austria.
0: Yo creo que hay un empate.
1: No, ya está queriendo ganar
0: 1-1. De 1-1. Los goles les debo, ¿quiénes hacen? Oiga, hoy hay un partidazo también. Ahora que estoy viendo en la parrilla, ¿sabe usted? ¿Usted ha escuchado de París, Nizhny Novgorod? Hoy juega un partido amistoso.
1: Parece peleador de UFC.
0: A las 7 de la mañana ante UFA. Increíble, eso me sale ahora en la aplicación. París, Nizhny Novgorod ante UFA a las 7 de la mañana, Mr. Castillo. Nos estamos perdiendo.
3: Son, pues, estos panos.
0: Oiga, la verdad no, ahora me sale en la solo por quitarnos la duda.
3: La duda.
0: Dice previa, no, pero ni siquiera encuentro algo por aquí. No. Ni me voy a tomar el tiempo, la verdad, porque dice previa, pero no hablan de dónde es este país, o de ley deben ser países, ¿verdad? De ley deben ser países, para que sea hoy un amistoso, de ley deben ser países, pero no encuentro mayores detalles. Bueno, mejor hagamos una cosa, vamos a la pausa comercial para al regresar hablar del Cuenca.
1: Así es.
0: Del Cuenca y de las últimas novedades, ayer con la presentación del director deportivo, la incorporación de dos jugadores nuevos en Deportivo Cuenca, uno ecuatoriano de 19 años, otro argentino que tiene un poquito más de edad, y obviamente también la incorporación de dos nuevos integrantes al cuerpo técnico. Vamos volando a la pausa comercial, ya regresamos con más.
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2: Estamos de vuelta, abrimos espacio publicitario en vivo este viernes. Por favor, no se lo pueden perder. Si pueden, vayan, porque va a ser un conciertazo. Alce Acosta, segundo Rosero. Seguramente esta canción, muchos de los seguidores de la buena música ecuatoriana la escucharon.
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2: Boda y lágrimas se llama esta canción. Y la canta segundo Rosero. Seguramente esta y otras tantas muy buenas canciones de segundo Rosero, ustedes la escucharán el día viernes a partir de las 20:30 en el Coliseo Jefferson Pérez. Pero también el plato fuerte, Alce Acosta en su último concierto en los escenarios de acá de Cuenca. 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El regalo perfecto para celebrar a papá. ¿Y desde cuándo arranca la colonia vacacional de la Academia Raúl Becerra, mi querido Raúl? Para la gente que se quiere inscribir.
4: Así, desde el 7 de julio al 31 de julio va a ser. Desde las 9:15 hasta las 12:15, 3 horas ahí de aprendizaje y compañía con los chicos, ¿no? Para tratar de que ellos puedan incorporar este tiempo que no van a estar en clases y que puedan entrenar, aprender y acompañarme en este tiempo de preparación también mutua. Así que un gusto para poder recibirlos a todos.
2: Correcto, para niñas y niños, edad abierta, ¿no?
4: Sí, edad abierta y obviamente hay más información ahí en Facebook, Instagram, que está en la página de Academia Raúl Becerra, y seguramente van a encontrar un flyer que va a decir detalles más de lo que va a ser la propia colonia.
2: Y si en este momento el padre de familia está con el celular en la mano y quiere llamar, ¿lo puede hacer a qué número?
4: 0988-635311. Ese es el número para comunicarse.
2: Correcto, ahí está, para los padres de familia que quieren que sus hijos aprendan los secretos básicos del rey de los deportes con una metodología innovadora dirigida por el propio Raúl Oscar Becerra. Son las 8:59. Mister Castillo, para ir cerrando el tema, ayer fueron, como les contábamos, oficializados en Deportivo Cuenca Lisandro Torres como asistente técnico, Juan Pablo Meirana como nuevo preparador físico, y también se conoció de la llegada de dos jugadores en Deportivo Cuenca. El primero fue oficializado inclusive a través del canal de WhatsApp del equipo Colorado. Se habló acerca de la incorporación de el jugador, a ver, lo tengo por acá, David Quiñones, delantero ecuatoriano de 19 años, que llega a préstamo desde el Club San Antonio. Además, el atacante Yandri Rodríguez, integrante de la categoría sub-19, se suma a los trabajos del primer equipo. A Rodríguez lo habíamos nombrado bastante, ¿no? Acá, porque es el goleador de la categoría sub-19 y uno de los goleadores del certamen, inclusive.
4: Sí, sí, sí. Muy bien, ese es el detalle con el chico. Era necesario, a ver, en esta situación de que hoy hay una salida de un extranjero y está en esta posibilidad de traer a otro, subir a un chico, obviamente te da la tranquilidad de que contás por lo menos con el capital humano para poder hacer trabajos y demás detalles. Así que en principio lo hará con su, no sé si será su primera experiencia, porque no recuerdo haberlo escuchado en los años anteriores. Entonces será su primera pretemporada con el primer equipo, y eso es algo bueno de lo que hemos estado intentando compartir en cuanto a goles, detalles, partidos y bueno, el detalle y esta sólida participación del chico en la sub-19 lo ha hecho incorporar al primer equipo como algo importante.
2: Y también está por arribar y ya sumarse a los entrenamientos el jugador argentino Gian Nardelli.
4: ¿Confirmado?
2: Sí, confirmado, 100% confirmado. Eso justo lo estábamos ahora averiguando. 100% confirmado lo de Gian Nardelli,
4: o sea,
2: como nuevo zaguero central.
4: El cupo, o sea, para... Pensando un poco en esta situación, ¿cómo viene Deportivo Cuenca? Porque tiene que levantar inhibiciones, ¿no? Por FIFA, ¿no? Son 3-4, ¿no? Las que tiene que levantar. Ayer hablaba un poco el presidente en esta situación de conferencia con el propio Damián Manso y la bienvenida para él y entre preguntas que se le han hecho a algunos colegas. Obviamente la posibilidad de contratar, pero teniendo en cuenta que en estas próximas semanas tendrán que levantar lo de FIFA, ¿no? Ellos esperan que en el transcurso de esta y la próxima se pueda prácticamente ya pagar o llegar a un acuerdo con los acreedores y a partir de eso poder levantar las inhibiciones, porque lo de Nardelli obviamente ocuparía este cupo que dejó Nicolás Leguizamón, ¿no?
2: Claro.
4: Y le voy a ser sincero, ayer entrando un poco el detalle de las redes sociales, veo un poco las caras de los jugadores que han estado en estas primeras imágenes en el gimnasio donde han hecho el entrenamiento. Las tardes fue, ya lo decíamos, iba a trabajar en doble turno, el primer turno iba a ser de gimnasio y en la tarde iba a ser de campo, fueron al estadio y lo vi a Postel entrenando bien y les decía el detalle del chico, ¿no? Él tiene mucha idea o mucha mentalidad de progreso, de trabajo, de prepararse, seguramente se ha abocado todo este tiempo a prepararse para esta segunda etapa y yo dudo un poco de esta situación de querer salir. Más bien, yo les sugerí o por ahí di mi opinión con respecto a lo que es el mercado de pase para el central. Es muy difícil el mercado de pase para el defensor central. Y en esta situación de que no es un mercado abierto para muchos, sino más bien en diciembre, por lo menos en esta parte y en otros lados también, en esta situación de que si no hay opción, el jugador va a decidir quedarse. Y esto quizá restringe un poco la posibilidad de encontrar salida o facilidades para este tipo de situaciones y analizando que de salir tendrá que ser en un mutuo acuerdo y ahí entraremos en el detalle de cuánto sí, cuánto no, bueno, hay que pagar esto y no sé si Cuenca hoy está como para levantar inhibición, traer un central nuevo como lo trajeron o la confirmación de Gian Nardelli y una salida de un defensor, así que veremos si ya con esto que se va avizorando quedaría ya prácticamente la posibilidad de que juegue este Rivero, Klimovic

0: Hoy consultamos en horas de la mañana y nos decían que no, que esa ya es una gestión adelantada de la directiva con el cuerpo técnico. O sea, toda de Eduardo Álvarez y el directorio y de el director técnico Jorge Fortunato Celico. Ni siquiera me atrevería tanto a decir del cuerpo técnico, porque mire que el preparador físico y el asistente se fueron. Deberá ser netamente de la idea del director técnico, que prácticamente va a ser el único que va a continuar, al menos de quienes toman las decisiones del cuerpo técnico para el segundo semestre. Así es que Gian Nardelli viene a Deportivo Cuenca. El año anterior jugó en Vinotinto, descendió con Vinotinto, y este año había ido a Temperley de Argentina.
1: Segunda categoría.
0: A la B Nacional, ¿no?
1: Sí, que no se llama B Nacional, pero sí es la segunda división del fútbol argentino.
0: Ya. Jugó 4 partidos en el arranque de la temporada. Jugó 4 partidos, déjeme ver. Tuvo calificaciones, ojo, me estoy dejando llevar por la data, ¿no? Por lo que refieren las aplicaciones. 6.5, 7, 7.1, 5.6.
1: Bien, buenas puntuaciones.
0: Sí. En el cuarto partido, el primero de marzo, es decir, hace 3 meses y un poquito más atrás, sale al minuto 69. Sale al minuto 69. Y a partir de ahí, en los siguientes partidos, no juega. No juega 1, 2, 3, 4, 5, 6 partidos no juega. Quiero revisar si fue por alguna molestia física que tuvo. Ahí Raúl ahora también lo va a chequear. Y regresa a las canchas el pasado 23 de mayo. El pasado 23 de mayo regresa a las canchas el jugador Gian Nardelli. Y actúa 20 minutos ingresando desde la banca a la cancha. Y esos son los registros que tiene él en este año para llegar al Deportivo Cuenca. Gian Nardelli, una decisión del presidente o del directorio, si quieren, y de Jorge Fortunato Celico. No, no decisión de Damián Manso.
1: No me aparece con clara identificación si fue por lesión o por una situación técnica del propio entrenador de Temperley. Sí, ya hace 3 días dan la información ya desde Buenos Aires de la rescisión del contrato de Nardelli con Temperley, ¿no? Hace 3 días prácticamente ya confirman esta salida del propio club y obviamente hoy la posibilidad de sumarse al Deportivo Cuenca. Un poco la historia de Nardelli, si se quiere, como para agregar el dato. Nardelli hoy tiene 26 años. Ajá. Andrés, bueno, acá están los detalles. Jugó en Vinotinto, él hizo su inicio en Colón de Santa Fe, ¿no? Del mismo club donde había hecho también sus inicios el propio
0: Leguizamón,
1: claro. Así que viene de ahí, pasó por Tigre, vino hasta Vinotinto. Ahora volvió a la B Nacional, si se quiere, o la segunda división del fútbol argentino, y ya ahora su segunda participación internacional después de Vinotinto aquí en Ecuador. Esos son los detalles del jugador, que no es un jugador grande, obviamente, pero tiene formación en Colón, pasos por Tigre, Vinotinto, Temperley y ahora al Deportivo Cuenca.
0: Muy bien, son las 9:08, amigos. Antes de que se venga el señor Sergio Sarmiento, rápidamente mensajes por acá. Catalina Cerillo nos envía un fuerte abrazo a través de WhatsApp. Hay un mensaje de audio por acá que lo vamos a escuchar rapidito.
2: Saluditos, mis estimados de Radio Sensación. Un gusto saludarles desde acá, desde Nueva York. Para el señor Becerra y para el señor Andrés, y también para el Pimpollo de la Comunicación. El señor que está pues luchando y dándole las mil batallas por allá, pues por ese largo trajín, para poder llevar el reportaje y toda la información para que se nutran, ¿no?, todos los oyentes de esta prestigiosa emisora. Un gusto saludarles. Bueno, si ustedes me permiten un momentico de la opinión acerca de la selección, pues obviamente sí, completamente decepcionados. Todo Ecuador, obviamente, yo creo que no sintieron de verdad la magnitud de todo el respaldo de más de 60.000 ecuatorianos. De verdad fue una locura evidente, ¿no? A nivel mundial, pues obviamente ya saben que el mundial está a los ojos de todo el mundo. Así que esperemos pues que la selección pues haga sus papeles el día sábado. Y para mí, no sé, para mí es mi opinión, obviamente, un pie afuera.

0: y un pie adentro. ¿Por qué razón? Porque si no le logra ganar a Curazao, y usted sabe lo que puede pasar con Alemania, lo único que no tenían que hacer hizo la selección, no dejar pasar esta oportunidad con Costa de Marfil, pues, pero así pues sucedió. Y Bekachese obviamente está en el ojo de la tormenta, a todas las críticas van dirigidas hacia él, porque obviamente no tuvo la capacidad, así diríamos, pues de plantear una buena estrategia ya casi al finalizar el partido. Y obviamente, ¿no? Que ahí están los resultados. Un fuerte abrazo para todos allá en el Ecuador, sobre todo en la Atenas del Ecuador, que se nutren de esa valiosa información del Pimpollo. Pimpollo arriba, vamos ahí. Pilas, Pimpollo.
1: Saludos para el Pimpollo. Estamos cerrando, Pimpollo.
2: Nos vamos. Un fuerte abrazo para Tito y para toda la gente que nos ha acompañado. Un abrazo también para el señor Carpio y para Raúl. Y bueno, nos reencontraremos ya con más transmisiones y más programas. Chau, chau, que la pasen bien.
1: Chau, amigos, nos vamos. Saludos para don Justin ZH. Ya se ven el señor Sergio Sarmiento para conducir Sensaciones hasta el mediodía. Raúl, ¿algo más? No, la despedida, ¿no?
3: No, hay partido hoy. Partido entre Francia y
1: Senegal.
3: Para
1: 13:30 la previa.
3: Nos escuchen, claro.
1: 14 horas el partido. Y hoy también estaremos con el Argentina-Argelia. 19:30 la previa, 20 horas el partido.
3: Muy bien.
1: Somos sensación en el Mundial. Chao.
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1: Mis queridos amigos y amigas, un saludo cordial. Buenos días a todos, a todas. ¿Cómo están ustedes? Espero que bien. Son las 9:18 a.m. Aquí estaremos como todos los días, gracias a Dios, hasta las 12 horas para presentarles su programa Sensaciones. Hoy sí vamos a hacer el programa completito, ya que tenemos recién transmisión desde las 13:30. Espero que estén disfrutando del Mundial con el staff de 106.5 Deportes. Yo soy Sergio Sarmiento, el hombre de las mañanas, que con su voz, su música, sus canciones, sus expresiones y sus palabras intentará hacerles compañía en esta primera jornada de día martes. Todas las canciones, todas, suenan hasta las 12. 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Sí, es este viernes a las 20:30 en el Jefferson Pérez, la despedida de los escenarios del maestro Alci Acosta. 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

Y con esta canción hermosa de Los Iracundos cerramos el bloque de recuerdos, la primera parte del programa. Ahora vamos a ir con algo un poquito más nuevo. ¿Estamos de acuerdo? Ok. 9:30 minutos, somos Sensación, la radio que programa con el mismito corazón. Aquí está Juan Fernando Velasco.

0: Hay canciones que no se pueden dejar de tocar, como esta, ¿no? De los de adentro. Se llama Nubes Negras, 9:37 minutos. Hasta las 12 estamos aquí, a través de la señal. De la señal del mundial. Somos su radio sensación, la radio que programa siempre con el corazón. Por eso tenemos un lugar preferente en su oficina, en su casa, en su auto. ¿Sí o no?
1: Canta corazón.
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Qué buena canción, Andrés Cepeda, en la mañana, 9:50 minutos. A través del 098-792-1065, me encantaría escucharles. Hola, Cuenca. ¿Cómo está mi gente linda de Azogues? La gente de Guayaquil, de Quito. Hola, Ana Miriam, en San Antonio de Pichincha. ¿Cómo está mi amigo Luis Humberto allá en Riobamba? Mi gente de Estados Unidos, buenos días. Gracias, Román. Susi, muchísimas gracias también allá en Estados Unidos. Gracias, muchas gracias por su sintonía. Nadie que te quiera como yo. Aquí está Antonio Cartagena en la mañana. Es una muy buena canción esta, ¿cierto o no? Para los que me pidieron, ahí está sonando. Hasta las 12. La música de toda la vida. A través de la frecuencia que cada día tiene más y más oyentes. Y eso nos llena de muchísima satisfacción. Cada día hacemos un esfuerzo supremo para poder estar a la altura de nuestros exigentes oyentes, ¿de acuerdo? Muy bien. 13:30, tenemos partido, ¿sí, no?

La Oreja de Van Gogh. 9:58 de la mañana, somos tu radio sensación. Aquí estamos hasta las 12. Bien. Esta es otra canción que nos solicitaron y que con mucho gusto está sonando ya en la mañana. Se llama Destino. Si lo han escuchado, ¿cierto? Ok. Carlos Rivera y Natalia Jiménez en esta colaboración de dos muy buenas voces.

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1: Aquí estamos en la mañana, 10:02. Son las 10:02. 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

Es una tremenda canción en este cover que tiene el argentino Luciano Pereyra. Se llama Memorias, Memorias de una vieja canción. Bien, son las 10:15. ¿Cómo pasa el tiempo, amigos, amigas? Hasta las 12 suenan las canciones más lindas en la frecuencia del amor. Es, claro, su radio sensación. Si le preguntan por un acaso qué radio escucha usted, ¿qué va a responder?

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Aprendiendo a vivir sin ti se llama esta canción. Son las 10 con 30 minutos, hasta las 12 estamos aquí. Hoy tenemos mundial desde las 13 con 30, ¿cierto? Bueno, así que todos invitados a escuchar la señal de 106.5 con el staff de la radio, de los deportes, que siempre están pendientes de hasta el último detalle. Celia Cruz, esta es una canción hermosa, se llama

0: Él es Fonseca. Esta canción se llama Prometo. 10:37 en la mañana. Esta es otra canción linda que queremos programarles para acompañarles a todos ustedes. ¿Cómo está mi gente linda de las oficinas? Trabajando mucho, ¿cierto? Bueno, y disfrutando del programa, ¿cierto?
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1: Se llama Un manantial de llanto, el gran Joan Sebastián. Son las 10:52, somos tu radio sensación. Buenos días. ¿Se acuerdan de esta canción?
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1: Se llama Burbujas de Amor.

seguimos, amigos. 11 de la mañana. Ahora son las 11 horas en Sensación, la radio que programa con el corazón. Vamos a escuchar a los tiempos esta canción de Alejandro Filio. Se llama Brazos de Sol.

11 de la mañana con 4 minutos. Gracias a todos y a todas por acompañarnos en este día martes 16 de junio. 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El día está cerca. 3 días. 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Una noche inolvidable cantando junto al rey del hogar. Ahí estará este señor que llega mañana acá a la ciudad para descansar y preparar su espectáculo que será el último, por eso se llama La Última Copa, con su orquesta y todos sus éxitos este día viernes 19 de junio desde las 8:30 de la noche en el Coliseo Jefferson Pérez. Tantas canciones por cantar, tanto por agradecer y en ese mismo escenario para el abrazo final de Alci Acosta, está invitado el número uno de Ecuador, el más cotizado.

9 de junio, 8:30 de la noche en el Coliseo Jefferson Pérez. Ahí está la invitación. Nos vemos todos ahí, ¿eh? Para cantarle al Rey del Hogar, para celebrar el Día del Padre. Lindo regalo, por cierto. Sorpréndale con una entradita, papi. Aquí está tu regalo. Vamos a cantar el siguiente día a coro y cevichería. ¿Estamos? Ok.

Controversial este señor Christian Nodal, pero canta muy bien, sin duda. Y claro, pues ahí, como no hace pareja con su esposa, Ángela Aguilar. ¿Qué tal, no? 11:14. Ya me pusieron románticos con esta canción. Ustedes saben que a mí no me gusta el romance, ¿no? Me encanta. Este tema se llama Cosas de Enamorados. Para echarle una mirada al pasado, los recuerdos, a las historias, a las canciones lindas.

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0: Qué linda canción. ¿Les gustó o no? Somos sensación.
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0: Siempre amor mío. 11:29 en la mañana. Y ya que estamos en ritmo de boleros, ¿qué tal si escuchamos esta canción? ¡Wow! ¡Por Dios! Y solo estamos en martes, ¿no? ¿Cómo será el viernes? El viernes es el concierto. 8:30 de la noche. Comprarán con anticipación las entradas. Las Golden están prácticamente agotadas. Quedan Tribuna y General. Compren, compren, ¿ya?
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0: José Luis Rodríguez, el Puma.
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Y ya que nos fuimos de boleros, ya se me engolosinaron ustedes, como quien dice, ¿no? Bueno, aquí estamos a las órdenes, son las 11:35. Vamos a terminar este bloque con boleritos. ¿Estamos de acuerdo? ¿Sí? Ok.

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1: Qué buena canción esta de Río de Roma. Se llama Por eso te amo. 11:50 en la mañana, amigos y amigas.

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1: Queridos amigos y amigas, 11 de la mañana, 53 minutos. 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Bueno, sonando están los acordes. Acordes que se escucharán este viernes. Sí, este viernes a las 8:30 de la noche en el Coliseo Jefferson Pérez.
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1: Este es un mensaje para los hijos, ¿no? No dejen el regalo de papá para el final.
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1: 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La última copa. Vamos a vivir una noche inolvidable cantando junto a papá con este señor que se presenta por última vez en Cuenca. Se despide de los escenarios y será el único concierto que dará en el país. El maestro Alci Acosta, con su orquesta y todas las canciones que durante décadas la cantamos, la tarareamos y la vibramos. Seguramente extrañaremos su voz. Y en ese mismo escenario, invitado para esa noche, no podía faltar un ecuatoriano, pero tiene que ser el mejor, el más cotizado, el número uno. Mismo, el que ahora va a cantar un poquito. Sí saben cómo se llama, ¿no? Ya tiene su entrada, ¿no? Todavía, ¿qué están esperando? ¡Segundo Rosero!
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1: Por Dios, estoy guardando toda mi energía para estas canciones. Y en ese mismo escenario, como si fuera poco, estará Rodolfo Aicardi Jr. Por primera vez en Cuenca, cantando todos los éxitos de su papá, Rodolfo, porque el legado continúa. Ahorre tiempo, asegure sus entradas este viernes 19 de junio, 20 horas 30.
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1: Coliseo Jefferson Pérez, entrada general $25, tribuna 35 y la Golden $45. Queridos amigos y amigas, muchísimas gracias por su gentil sintonía. Estamos cerrando el programa de este día martes. Mañana estaremos en mitad de semana. Cada día se acerca el concierto, así que compren sus entradas con anticipación. Y ahí nos encontramos el día viernes en el Coliseo. Muchísimas gracias a todos, a todas. Ha sido una mañana muy chévere compartir con ustedes. Se viene Carlos David Pérez y su programa Desde Archivo, hoy solamente hasta las 13:30. Que tengan un resto de martes muy especial. Se me cuidan mucho, ¿eh? Se les quiere bien. Mañana 9 de la mañana, si Dios permite, es la cita conmigo.
4: 5 minutos.
1: Escuchen esto. ¿Por qué me fui a enamorar de Vika?

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Claro, es volver a vivir, a disfrutar. Y qué mejor manera de hacerlo que con la banda sonora que marcó nuestras vidas. Esos buenos recuerdos. Acompáñanos en esta travesía de optimismo, de mucha energía, de muchas canciones hermosas que prometen transformar tu tarde en un momento inolvidable. La música jamás envejece. Y por eso está creado la programación Desde Archivo, para contigo volver a revivir de esos bellos momentos. De aquí vamos directamente hasta las 13:30, así que déjate acompañar de tu música favorita. Ponte cómodo, por favor, que iniciamos este viaje a través del tiempo.

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1: Es la forma en la que estamos arrancando, iniciando la programación, iniciando este viaje. Viaje a través del tiempo. Puedes tú también formar parte de la programación. ¿De qué forma? Comunicándote con nosotros. Puede ser a través del 098-792-1065. Muchos nos están preguntando cuál es el valor de las entradas para disfrutar por el Día del Padre en la última copa. Pues es algo módico para que puedas tú disfrutar con esa persona especial, con papá puede ser, puedes ir en familia también, claro. La última copa en la que va a estar Alci Acosta, segundo Rosero y Rodolfo Aicardi Jr. El costo de la general es 25, tribuna 35, Golden 45. ¿Cuándo será? Será este viernes 19 de junio en el Coliseo Jefferson Pérez. Así que no te vayas a perder esa oportunidad. Puedes ingresar a ticketin.es o las entradas físicas en Favitex, El Surtido, Choas Sport y CB Visión. No vayas a dejar para el último. Ya adquiere tus entradas para que estés con la tranquilidad de que vas a ir a disfrutar de este tremendo show. Hazlo, por favor. No te vas a arrepentir. Va a ser un excelente regalo por el Día del Padre. Son las 12 horas ya con 15 minutos. Nosotros viajamos. Viajamos a través del tiempo, gracias a quienes ya se han comunicado. Sugieren canciones también, claro que sí. O simplemente quieres enviar un saludo, quieres comentarnos en dónde estás en sintonía. Estaremos encantados de receptar cada uno de tus mensajes. Viajando a través del tiempo, en la programación. Desde Archivo.

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1: Y contigo aprendí que el amor verdadero no es un fuego que consume, sino una luz cálida que ilumina el camino. Amo la complicidad de nuestras miradas, la paz de nuestros silencios y la seguridad de saber que caminamos hacia el mismo lugar.

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1: Y como vamos viajando a través del tiempo, es momento de dirigirnos a una fecha en específico para disfrutar de una muy buena canción, año de 1974. La canción se titula Como un regalo. Es uno de los temas más entrañables y espirituales en el catálogo del cantante.

cantautor argentino Leo Dan, aunque no siempre se menciona tanto como sus gigantescos éxitos radiales, ¿no? Como hay canciones como Como te extraño mi amor, Te he prometido. Esta canción posee un trasfondo único que mezcla el misticismo, la devoción y las raíces latinoamericanas. Fue grabada originalmente en el año de 1974 como parte del disco titulado Tú llegaste cuando menos te esperaba, bajo el sello de Columbia, que es Sony Music. Tiene un pequeño toque. A pesar de ser argentino, compuso y produjo gran parte de ese material durante la década en la que estuvo radicado en México, donde adoptó fuertemente las instrumentaciones locales. ¿Cómo se inspiró para esta canción? Bueno, escucha lo que decía Leo Dan. Reveló en diversas ocasiones que al componer la canción como un regalo, sintió como una atmósfera sumamente mística. Según el artista, la progresión musical y el sentimiento de la canción evocan el camino de Jesucristo, un reflejo directo de la profunda fe católica que profesó durante toda su vida y que también plasmó en sus libros espirituales. Año de 1974, del álbum titulado Tú llegaste cuando menos te esperaba. Disfrutamos de una canción viajando en el tiempo.

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1: Mucha atención, un estudio revela cuántas horas deberíamos dormir para prevenir diabetes tipo 2. Sí, un reciente estudio científico reveló, atención esto, que dormir exactamente entre 7 horas y 18 minutos, o alrededor de 7 horas 20 minutos cada noche, es la cantidad óptima de descanso para mantener el metabolismo en equilibrio y prevenir la resistencia a la insulina, que es el paso previo al desarrollo de la diabetes tipo 2. 7 horas con 18 minutos. ¿Cuántas horas duermes diariamente? Bueno, la investigación fue liderada por expertos en China. El equipo analizó datos médicos de más de 23.000 adultos en los Estados Unidos para evaluar el impacto exacto del descanso en la salud metabólica. La diabetes tipo 2 ocurre cuando las células del cuerpo dejan de responder adecuadamente a la insulina. A este fenómeno se le conoce como resistencia a la insulina. Cuando no se duerme lo suficiente, el cuerpo experimenta alteraciones hormonales que elevan el apetito, favorecen el aumento de peso y deterioran la capacidad de los tejidos periféricos para utilizar la glucosa, elevando directamente el azúcar, esto en la sangre. Sin embargo, la ciencia ha descubierto que el exceso de sueño también tiene riesgos metabólicos, dibujando una curva de riesgo en forma de U. Es decir, si dormimos más de las 7 horas con 18 minutos, también existe peligro. Pero lo que se determinó es que dormir exactamente entre 7 horas y 18 minutos cada noche es la cantidad óptima de descanso para mantener el metabolismo en equilibrio y prevenir así la resistencia a la insulina, que es el paso previo al desarrollo de la diabetes tipo 2.
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1: Qué genial la vamos a pasar con papá, porque se merece lo mejor. 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
1: Ve con toda la tranquilidad que habrá seguridad total. Eso sí, deben tomar en cuenta que está prohibido el ingreso de alimentos, bebidas u objetos peligrosos. Se les va a requisar a la hora del ingreso. 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No dejes para el último.

0: estaremos para corear las canciones de Segundo Rosero también. En este show que ya vamos a pasar bien festejando al rey del hogar, no te olvides. Son las 12:57. 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
1: Seguimos viajando a través del tiempo, a través de la música, que nos trae muy buenos recuerdos, ¿verdad? Muy buenas escenas llegan a nuestra memoria cuando escuchamos cada una de esas canciones. Vamos a un año específico, vamos al año de 1990. Espejos Azules, así se titula una de las canciones más icónicas en la etapa de transición adolescente del cantante argentino Pablo Ruiz, lanzada en el año de 1990 como el tema homónimo de su cuarto álbum de estudio. Esa balada pop marcó un momento definitivo en su carrera, consolidándolo como un ídolo.

sobre los charcos de agua en el asfalto tras una tormenta, simbolizando como el entorno se aclara y se vuelve hermoso cuando aparece la persona amada. Mira tú, llueve, se hacen charcos de agua, luego termina la lluvia, se despeja el cielo y ahí se puede ver el cielo en los charcos, se refleja el cielo. Por eso se denomina espejos azules. Año de 1990.

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1: Momento de decirte muchas gracias, nos despedimos un poco más pronto, se viene ya siguiente partido del Mundial 2026 y el staff mundialista está listo ya para la transmisión, así que prepárense chicos que se viene más fútbol del Mundial 2026. De mi parte, un abrazo para todos, 6 de la mañana en punto el día de mañana, estaremos de vuelta para compartir buena música, muchas novedades, mañana miércoles lanzaremos una pregunta y además estaremos con muchas novedades, ¿de acuerdo? Soy Carlos David Pérez. Hasta el día de mañana, 6 en punto, en el Café que Enamora. Muchas gracias. Hasta mañana. Chao.

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0: ¿Qué tal, amigos? Muy buenas tardes. Bienvenidos a una nueva transmisión de la Copa del Mundo. Francia frente a la selección de Senegal por Radio Sensación 106.5. Son las 13 horas con 36 minutos. Una jornada de fútbol más que se abre hoy, el día 16 de junio, después de varios resultados, con los programas que tenemos aquí en Radio Sensación un poco alterados. Y hoy tenemos muchísimo, pero muchísimo fútbol. Esta no va a ser la única transmisión que vamos a tener el día de hoy, porque en horas de la noche, desde las 19 horas con 30 minutos, nuestros compañeros estarán llevándoles también la selección argentina, que debuta frente a la selección de Argelia. ¿Será que por fin los equipos sudamericanos levantan ya la cabeza? ¿O será que pierde Argentina o empata Argentina? Mañana pierde Colombia y nosotros, Marquito, tenemos que cerrar la Conmebol. ¿Cómo está, Marquito? Muy buenas tardes.
1: ¿Cómo le va? Buenas tardes, mi estimado David. Saludamos también con Cintia. Señoras y señores, bienvenidos y bienvenidas a una nueva transmisión de El Mundial, porque somos sensación en El Mundial. Y definitivamente, hasta el momento hay un tanto de desazón a nivel de Sudamérica, porque los resultados para las selecciones de Sudamérica no han sido nada favorables. La esperanza está puesta hoy en Argentina, que es la última campeona del mundo y que espera empezar con éxito la defensa del título. Habrá que ver cómo le va también a Colombia, o caso contrario, habrá que esperar la segunda jornada para ver si es que se recuperan los equipos sudamericanos y empiezan a enrumbarse con la posibilidad de avanzar a la siguiente ronda de este torneo mundialista, que va dejando ya algunas sorpresas y algunos resultados que nadie pues lo pronosticaba y que definitivamente se han dado en esta cita mundialista.
0: A estas alturas, Marco, creo que solo la selección argentina en Sudamérica parece que es la única que puede estar ganando su partido inaugural. Lo de Ecuador, bueno, decepcionante. Lo de la selección uruguaya también creo que ha sido decepcionante, si bien los árabes, los árabes ya no son lo que era hace algunos
1: para
0: años,
1: nada,
0: una
1: para
0: selección
1: nada,
0: que simplemente se encerraba y pelotazo y ni siquiera marcaban goles. Ahora es un equipo mucho más cualificado de lo que ayer se pudo observar frente a la selección uruguaya. Brasil, bueno, un poco lo que esperábamos también con la selección de Marruecos, creo que era el cruce más fuerte que tenía algún equipo sudamericano. ¿Y quién debutó primero? Ah, Paraguay. Bueno, eso tampoco se veía venir, ¿no? La paliza de Estados Unidos. Y creo que estos dos rivales que están al frente de Colombia y de Argentina, creo que sí se pintan más sencillos. Pero también se pintaba muy fácil para la selección española contra Cabo Verde. Y ya vimos lo que pasó, ese 0-0. El primer 0-0, por cierto, de lo que ha sido esta Copa del Mundo, porque el resto de partidos todos han tenido por lo menos un gol. Y el partido de la noche, ese Irán frente a Nueva Zelanda, qué partido, ¿no? Además, en el SoFi Stadium, yo creo que es el mejor estadio que tiene Estados Unidos actualmente. Qué pinta que está teniendo todas las aficiones, que están llenando, no necesariamente de esos países, ¿no? Porque mucha gente de Estados Unidos está citándose. Se compra un boleto y va al partido, a la cita deportiva de turno que tenemos este día. Y hoy también tiene una muy buena pinta el Francia frente a la selección de Senegal, que se van a presentar. Por supuesto, ya vamos a ir con algunas novedades, datos también, por supuesto, desde Francia frente a la selección de Senegal. Marco, favorito para este Francia-Senegal, ¿qué le parece?
1: Francia, me inclino por Francia. Ojo que Senegal también puede terminar dando la sorpresa, pero sin embargo la historia hecha por parte de la selección francesa pues le da como favorita, como para imponerse, pero sin embargo en este tipo de enfrentamientos a veces todo puede suceder. En el papel aparece como favorita Francia, sin duda alguna, pero sin embargo ya es en el campo de juego en donde se tiene que determinar qué selección está mucho más preparada puede ser para este enfrentamiento, y si es que sobre todo aprovecha las oportunidades de gol que puedan presentarse en el partido, porque se han visto perder goles de manera increíble también, a pesar de que se han visto muy buenos goles, goles de buena factura, pero también se han perdido goles que llaman muchísimo la atención. No sé si de pronto falta de acomodarse correctamente por parte del jugador, o de pronto pues por la rapidez del juego hace de que caigan en algún tipo de error, a pesar de que son jugadores que están constantemente en lo mismo, todos los días entrenando, pero al final en el examen, como suele decirse que es el partido, terminan fallando.
0: Y porque hay equipos al frente, ¿no?
1: Claro.
0: Hoy Senegal se presenta también con un récord interesante que ya lo vamos a estar abordando un poco más adelante. Vamos a empezar también contando algunos datos sobre el estreno de lo que es esta Copa del Mundo. Como primer dato, historial general, cumplirán su segundo duelo en el historial general de las Copas del Mundo. El único registro previo data de hace 24 años, cuando se midieron en el partido inaugural de Corea-Japón 2002 con victoria para los africanos. Recuerde que antes, claro, se presentaba primero el equipo campeón en la inauguración de la Copa del Mundo. Ahora cambiado, por supuesto, son los anfitriones. Son las 13 horas con 41 minutos y nosotros también damos el paso a Cintia Sarmiento, que nos está acompañando con algunas recomendaciones.
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0: Gracias, Cintia. Estamos ya con el Francia-Senegal, acá con el señor Marco Donaula. Vamos viendo también algunas de las imágenes, la gente de Senegal, la gente de Francia que se ha hecho cita hoy para el estadio de Nueva York, New Jersey, el también conocido MetLife Stadium, escenario de la final de la Copa del Mundo y donde Ecuador va a estar jugando también contra la selección de Alemania. Marco, nosotros nos vimos antes del Ecuador Costa Marfil, ¿no? Le pregunté, así brevemente, me encontré unas publicaciones en redes que tienen ya la fórmula para que Ecuador pase a la siguiente fase. ¿Sabe cuál es?
1: ¿Cuál es?
0: Primero golear a Curazao, eso está más o menos
1: eso
0: claro.
1: Eso es de cajón.
0: Sí, de cajón.
1: Claro.
0: Y luego que no se presente Alemania.
1: No, eso es difícil. Los milagros ya no se dan en estos tiempos, ¿no? Es muy difícil, pero sin embargo, como meme está bien, ¿no? Está sí, bien sí, como sí. Posibilidad que de pronto nos permita seguir soñando con la opción de que
0: si la selección ecuatoriana
1: puede clasificar. Claro, por ahí también lo vi a la imagen de Rocky ya puesta la camiseta de Alemania. Para ver si así pierde con Ecuador.
0: Claro, porque, a ver, el meme está ahí de que... Y de hecho sacó una cuenta americana eso. O una cuenta de gente allá, ¿no? De la mala suerte que transmiten porque todos los equipos que a veces ponen su camiseta cuando visitan Filadelfia en la imagen, en la estatua de Rocky, siempre pierden los partidos de fútbol americano. Hay como 7, 8 partidos de equipos que han perdido, cuando han visitado Filadelfia.
1: Y ahora perdió Ecuador también.
0: Y ahora pierde Ecuador también. Bueno, Se extienden, ya es el nuevo, ya no solamente fútbol americano.
1: No sé si son coincidencias o si coincidencia verdaderamente nomás, ¿no? Sucede aquello. No,
0: coincidencia nada más. Oiga, bueno, ¿qué le parece si vamos con la alineación de la selección de Francia? Francia, claro, para ver cómo se estrena en la Copa del Mundo. Dicen que a los europeos tampoco les ha ido del todo bien en este arranque. En honor a la verdad, faltan selecciones como Noruega, como Francia, como Inglaterra. Entonces, no parece poca cosa. Hoy vamos con la selección de Francia.

0: faltan selecciones como Noruega, como Francia, como Inglaterra, entonces no parece poca cosa. Hoy vamos con la selección de Francia, que es en Argentina. A mí me parece un flan.
1: Claro, pero usted sabe, David y amigos, que Argentina a veces le trazan un camino agradable como para que llegue.
0: No, no le traza. Tiene suerte.
1: Cree que solamente claro. Suerte.
0: No, tiene sí. suerte.
1: Yo creo que va allí un cúmulo de todo aquello. Algo de suerte, algo, fútbol también, que no vamos a desmerecer, que tiene fútbol, sus jugadores, y también como que le trazan un poquito el camino mucho más liviano que las demás selecciones.
0: Bueno, vamos a ver, porque en caso de una, creo que hay una posibilidad de enfrentamiento si Portugal hace sus deberes en su grupo, y Argentina, por supuesto, hace lo suyo, creo que se pueden chocar en Kansas, en el estadio que estábamos viendo.
1: Ajá.
0: Creo que es en octavos o en cuartos de final, pero puede haber un choque Argentina-Portugal en Kansas, ¿no? Sí, no llega en el prime de Cristiano y de Messi, que es por lo que estamos hablando, pero bueno, puede ser un choque que en algún punto de la Copa del Mundo se puede dar. Ahora no sé, ha habido tantas sorpresas en este Mundial que hoy al menos ha arrancado bien, hoy han arrancado ganando los que tienen que ganar, los equipos grandes, ¿no? Ha ganado la selección de Francia, ahora va a jugar Irak contra Noruega. ¿Cree que haya sorpresas? ¿Ve sorpresas en el Irak-Noruega?
1: No. De pronto Noruega se impone sin mayor complicación.
0: Creo que sí, Noruega es una selección que se pinta en esta Copa del Mundo, vuelve después de muchísimo tiempo, creo.
1: Y con una nueva generación de futbolistas.
0: Odegaard, sí. El señor Haaland, Sørloth, pero luego en defensa la selección noruega sí me genera unas inquietudes gigantes, ¿no? Gigantes. Pero tiene esos tres futbolistas en particular que pueden, creo que, cargar a una selección noruega que... Llegaron, de lo que había leído, con 200 kilos de pescado al Mundial. Hay selecciones que eligen eso, eligen llevar su propia comida, llevaron mucho queso también y muchísimas naranjas desde su país a las instalaciones, a su sede en la Copa del Mundo que se está disputando en Estados Unidos. Este fue el primer partido, el segundo es el Irak-Noruega, el tercer partido es el Argentina-Argelia y Marquito, para que no se pierda el partido de las 23 horas.
1: 23
0: horas. Austria frente a Jordania.
1: No me pida mayor cosa, que ya me duermo esa hora yo.
0: Oiga, voy a prestar atención a la audiencia, que la afición que llegue a ese estadio. De momento no han fallado en la Copa del Mundo a estas alturas. No han fallado. La mayoría de los estadios ha estado totalmente lleno.
1: Buen marco de público, sí.
0: Sí. Y es complicado porque los estadios de allá son enormes todos. Todos son gigantes. El Suiza-Qatar creo que ha sido el partido que menos público ha tenido. Por la complejidad, ¿no? Pero hoy el Austria-Jordania puede ser que le supere. ¿O qué le parece a usted?
1: Puede ser, ¿no? Habrá que esperar a ver qué es lo que se termina dando en este enfrentamiento, que definitivamente es avanzada la noche acá en nuestro país. Y mucha gente, sí, como David, trasnocha, viéndolo hasta el final, ¿no?
0: Bueno, y el Austria-Jordania, no sé. Creo que hay cosas más interesantes que ver que el Austria-Jordania, pero, oiga, si no hay nada, capaz que se le eche un ojo, por lo menos, al Austria frente a la selección de Jordania. Ahora se viene el Irak-Noruega, Marco.
1: Sí, este partido que ya está en pocos minutos por comenzar, la jornada del día de mañana también se ve algo interesante, precisamente, mañana juega Portugal. A las 12 del mediodía, ¿no?
0: Contra la República Democrática del Congo. Que democráticos justamente. Creo que no tienen mucho.
1: Inglaterra, también Croacia, un buen partido.
0: A las 15 horas, Inglaterra-Croacia, creo que también de los grandes duelos que tiene la fase de grupos. Y continúe usted.
1: Gana Panamá a las 6 de la tarde.
0: Gana Panamá, el equipo de Centroamérica contra Ghana. Creo que aquí favorito la selección.
1: De Ghana.
0: De Ghana será.
1: Claro.
0: El ranking FIFA dice Panamá 34, Ghana número 73. Por ahí está algo bajo, ¿no? Ghana, para lo que yo pensaba a priori, ¿no?
1: Claro.
0: ¿Y el plato fuerte?
1: El plato fuerte en la noche es Uzbekistán-Colombia, ¿no?
0: Para los sudamericanos.
1: Para los sudamericanos.
0: Colombia se enfrenta a la selección número 50 del ranking FIFA. Aquí sí, perdón, pero ocurre casi lo mismo que el España-Cabo Verde. Aquí da igual si tiene lesionados o no tiene lesionados. La selección Colombia tiene que ir a ganar ese partido.
1: Partido para las 9 de la noche del día de mañana.
0: Correcto, y así se termina la participación de los sudamericanos en la primera fecha.
1: Que no ha sido nada buena hasta el momento. Vamos a ver si es que hoy Argentina cambia ese panorama y a ver cómo le va a Colombia el día de mañana, o caso contrario tendremos que esperar hasta la segunda jornada de este Mundial 2026, que cada vez más va dejando gratas sensaciones y emociones.
0: Correcto, llegamos a la parte final.

0: selección de Francia le ha ganado 3-1 a la selección de Senegal. A partir de las 19:30, el equipo de Radio Sensación estará con la selección argentina en su debut frente a la selección de Argelia. Nosotros nos vamos despidiendo. El señor Marco estará al final. Una despedida y nos vamos con Cintia Sarmiento para ir cortando la transmisión.
1: Gracias, David. Gracias también a Cintia y a ustedes, amables oyentes, por su gentil sintonía. Sigan con nosotros. Somos Sensación en el Mundial. Se vienen muchas más emociones. La programación continúa y sobre todo, pues, el fútbol que está dando mucho que hablar. Una excelente tarde. Que la pasen muy bien.
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¿Cómo están, amigos? Muy pero muy buenas tardes. Ya estamos oficialmente en el programa musical de las tardes, de 3 a 6. Hoy, bueno, no estaremos como tal hasta las 6, ¿no? Pero estaremos justamente hasta las 19 horas con 30 minutos, ¿no? 3 horas de programación, porque luego de eso ya tendremos nuevamente, pues, partido el día de hoy. Creo que juega Argentina, ¿no? Estaban conversando nuestros compañeros, así es que pendientes porque todas las emociones, tanto en la parte musical como deportiva, la escuchan acá en Radio Sensación. Gracias por seguirnos, acompañarnos, no cambiarnos, pese a estas variantes que existen en nuestra programación, pero ustedes saben que Sensación también está en el Mundial, ¿no? Así es que para toda la gente maravillosa que está en sus trabajos, se encuentra realizando quehaceres, está en su vehículo o en algún medio de transporte, acá estamos en de 3 a 6 para hacerles la mejor compañía. No se olviden que está disponible el 098-792-1065 para sus mensajes o cualquier consulta, ¿ok? Perfecto, vamos a arrancar entonces el programa del día de hoy, ya netamente en la parte musical. Bienvenidos. 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

Estamos marcando las 17:04, amigos. 17:04, gracias por estar en sintonía de Radio Sensación. Hoy estamos prestos para programar sus éxitos favoritos hasta las 19:30, ¿ya? Bueno, me encontré con una noticia en las redes sociales que me pareció algo muy interesante. Dije, voy a compartirla con mis amigos de Sensación. Fíjense ustedes que se ha hecho viral en las últimas horas la noticia de una ecuatoriana que viaja gratis a todos los mundiales por un sorteo de 1998. ¿Vieron esta nota? Bueno, me llamó muchísimo la atención. Y es que hay historias que parecen sacadas de una promoción imposible, de esas que uno ve y duda. Pero la vida de María del Jesús Pino Argote Zambrano, manavita de Chone, demuestra que a veces la suerte no solo toca la puerta, la abre de par en par y cambia destinos. Ha viajado sin gastar a 7 mundiales, pero ahora está enferma y no pudo ir a los Estados Unidos. Imagínense, ¿no? Todo comenzó en Francia de 1998 cuando una simple participación en una campaña comercial de Coca-Cola, un cupón, una tapa, le regaló lo impensado, un viaje al mundial. Cuando le confirmaron que era la ganadora, pensó que era un error. Le pidió a su esposo que verifique y ella no podía creerlo. Nunca antes había subido a un avión. Nunca había salido del país y de pronto el planeta se convirtió en su ruta. Miren ustedes, qué belleza. Desde aquel primer vuelo, su vida quedó marcada por una constancia inusual. 7 Copas del Mundo consecutivas, Francia de 1998, luego Corea-Japón 2002, Alemania 2006, Sudáfrica 2010, Brasil 2014, Rusia 2018 y Qatar 2022. En cada edición, la bandera tricolor viajó con ella, acompañada primero por su esposo y luego por familiares cercanos como su cuñada o una prima. Así es que ella decía: lo mejor que puedo hacer es cantar el himno nacional al lugar en el que yo voy. Pero el tiempo no perdona y este mundial en Estados Unidos estaba llamado a ser su 8ª cita consecutiva. Sin embargo, la salud le cambió el rumbo. Un derrame cerebral hace 3 años marcó un antes y un después. Aunque se recupera lentamente, no está en condiciones de viajar. Ella dijo, fue una decisión muy difícil, muy dura, pero fue muy necesaria. Así es que, de alguna forma, esta historia nos dice que los sueños sí se cumplen. Hoy la historia de María del Jesús no se mide en kilómetros recorridos, sino en resistencia. Su esposo ya no la acompaña, él falleció hace 3 años, pero la memoria de aquellos viajes sigue viva. Ella, desde su recuperación, mantiene la misma convicción. Mientras Dios le dé fuerza, seguirá soñando con volver a ver el mundo desde un estadio mundialista. Si ustedes buscan esta noticia, va a salirles en todos los medios de comunicación. Es más, nosotros acabamos de subir un videito justamente en nuestro TikTok, para que ustedes más o menos conozcan un poquito de la historia de María del Jesús. Pero realmente es muy interesante y me llamó muchísimo la atención. Y a veces cuando hay ese tipo de sorteos con tantas cosas que se ve hoy en día, ya ni uno ni siquiera lo cree. Pero a ella se le dio en el año de 1998 y vaya que el mundo le cambió. Es lo que les contamos a esta hora de la tarde. Vamos a abrir espacio publicitario en vivo porque quiero agradecer a nuestros amigos de Madestil. ¿Quiere transformar su casa en el hogar de sus sueños? 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

Muy bien, amigos, continuamos con mucho más. Estamos aquí en de 3 a 6 por su radio favorita Sensación. No se olviden que pueden enviarnos sus mensajes a través del 098-792-1065. También nos escuchan a través de la www.radiosensacion.com.es. Vamos a abrir espacio publicitario en vivo y no se olviden que Sistelcel es el internet que crece junto a ti. 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

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No se olvide, por favor, que está prohibido ingresar alimentos, bebidas u otros objetos peligrosos, ¿ok? Cintia, ¿podemos llevar paraguas? No, no pueden llevar paraguas, ¿sí? Se les va a requisar a la entrada y no van a poder ingresar. Y luego me ha pasado, ¿no? Que a veces he llevado paraguas, especialmente cuando vamos para el estadio, nos requisan los paraguas y luego cada uno coge el paraguas que puede. Así es que eso no le pase a usted, mejor no lo lleve. De preferencia no lleve paraguas, ni cosas cortopunzantes, ni nada que se le parezca, ¿ok? Así es que no se vayan a perder, estamos ya 3 días prácticamente de este show espectacular. 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Vamos a cerrar el espacio publicitario en vivo y nos vamos a quedar algo con Alcia Costa, aprovechando que ella se viene para despedirse de los escenarios y quiere hacerlo aquí en la ciudad de Cuenca. Así es que, ¿lo vamos a dejar solito? No, claro que no, todo Cuenca estará en la última copa. Cerramos el espacio publicitario en vivo.

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La más verde primavera todavía no ha llegado. No hemos encontrado todavía el tesoro más grande ni el camino más corto. La más hermosa canción aún no la hemos cantado. Ni hemos comido todavía la fruta más madura, ni hemos bebido el mejor de los vinos. Y estoy seguro que las palabras más dulces que tenemos para decirnos todavía no las hemos dicho. No te vayas entonces, quédate. Quédate conmigo y esperemos juntos los días más felices que todavía

Estamos marcando las 18:01 a través de su radio favorita. Sensaciona. Muchas gracias a ustedes por su gentil sintonía. Y bueno, contarles que el Reino Unido acaba de dar el paso más drástico del mundo occidental contra las redes sociales. El gobierno británico prohibió oficialmente el acceso a plataformas como Instagram, TikTok y X para todos los menores de 16 años. ¿Qué es lo que implica esta ley? Prohibición total para menores de 16 años. Las plataformas deberán verificar la edad de sus usuarios. Multas de hasta el 10% de la facturación global para quienes incumplan. El objetivo, proteger la salud mental de los adolescentes. ¿Qué opinan ustedes con respecto a esta nota que la tomamos de TC Televisión? Si me preguntan a mí, está bien. La verdad es que sí. Hoy vemos a niños tan chiquitos que ya están en las redes sociales, el celular, las aplicaciones del celular y mucho más las manejan mejor que nadie en el mundo. Entonces, realmente sí llegan a afectar, porque fuera bueno que en las redes sociales encontremos solo noticias buenas o encontremos solamente cosas informativas que nos nutran, así como hay información que de verdad es muy válida, hay otra información que es basura. Eso es completamente cierto. Y los pequeños, a veces porque no saben, no sé, encontrar una fuente viable, confiable o mucho más, ingresan a ese tipo de informaciones y empiezan a obtener cosas. Entonces, para mí está perfecto. Yo creo que si bien el teléfono, las redes sociales nos han acercado a la gente que está lejos y que a veces no podíamos vernos por una u otra circunstancia, también nos ha alejado mucho de la gente que estamos cerca. Como siempre lo hemos hablado, hoy en día estamos conversando con alguien, pero con el teléfono en la mano. ¿Qué atención estamos dando? ¿Qué falta de respeto es esa? ¿Verdad? Entonces, sucede mucho más en adolescentes, pienso yo. Así es que para mí está muy bien la regla de que Reino Unido haya prohibido las redes sociales a menores de 16 años. Es una de las leyes más estrictas del mundo occidental. ¿Qué opinan ustedes al respecto? Nos lo dejan conocer a través del 098-792-1065. ¿Les parece bien? Ok. Muy bien, gracias a todos ustedes por su sintonía, ¿no? Hay gente que de verdad sí es muy, muy fiel a la radio y nos escribe y está pendiente de los cambios de horario, de programación y mucho más. Así es que muy agradecidos con quienes nos han escrito hasta esta hora de la tarde. Tracas.

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Marcamos las 18:31 minutos, amigos. Muchas gracias por ser parte de esta programación de día martes, ¿no? Martes 16 de junio. Bueno, hay un nuevo estado de excepción. Ay, cosas que se ven. A través del decreto ejecutivo 423, el presidente Daniel Noboa declaró un nuevo estado de excepción en Ecuador que tendrá una duración de 60 días a partir de este 16 de junio de 2026. En las áreas donde se aplica esta medida, el gobierno podrá suspender o limitar el ejercicio de derecho a la inviolabilidad de domicilio y la inviolabilidad de correspondencia. Esto permitirá a las Fuerzas Armadas y a la Policía Nacional realizar allanamientos inmediatos en operaciones contra el crimen organizado. Además, se facilitará la identificación, análisis y recopilación de información necesaria para prevenir o neutralizar amenazas a la seguridad. Bueno. Entonces se decretó justamente el día de hoy, que desde hoy en adelante regirá por 60 días. Las provincias con esta medida son Guayas, Manabí, Santa Elena, Los Ríos, El Oro, Pichincha, Esmeralda, Santo Domingo, Sucumbíos y Azuay. Y los cantones, La Maná de Cotopaxi, Las Naves de Bolívar y La Troncal de Cañar. Habrá toque de queda. El decreto no incluye el toque de queda. Que eso les quede súper claro, amigos. No incluye el toque de queda, por si acaso, así que para que sus actividades las puedan desarrollar con completa normalidad. Una cosa es el estado de excepción y otra que el estado de excepción venga acompañado con el toque de queda, cosa que no habrá, por lo menos aquí no habrá toque de queda, ¿ok? Así que el decreto no incluye el toque de queda en las provincias y cantones mencionados. En todas estas que les acabo de decir, no incluye un toque de queda. Así es que para que se tranquilicen, no más digan, ay, no vamos a poder salir de la casa. No, sí van a poder salir de casa. Así que tranquilidad ante todo, ¿ok? Bueno, es lo que les contamos a esta hora de la tarde, porque mucha gente ya entra en pánico, ¿no? Y dice, ay, ahora es estado de excepción. No, no, no pasa nada, porque no hay un toque de queda como tal. Así es que eso nada más les informamos a través de su radio favorita, Sensación. Vamos a abrir espacio publicitario en vivo. 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Cerramos el espacio publicitario en vivo. Nosotros vamos a continuar con mucho más de esta programación. Hoy me han inundado de mensajes. Muchas gracias. Ya sabemos quiénes son las personas que están pendientes de nuestra programación después del partido, que por lo general se da desde la 1:30 en adelante, ¿no? Así es que muchísimas gracias a todos ustedes. Saludos para quienes están de regreso a sus hogares y quienes, pues, de alguna forma están entrando a su jornada nocturna, se dejan acompañar siempre por la mejor, su radio Sensación.

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